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Momento de comenzar una nueva edición de Corazón de Tiza, ese tiempo de radio que cuenta con tu participación. Ya sabes, a través de redes sociales puedes dejar tus comentarios, tus nominaciones, tus enlaces a canciones, siempre y cuando nos dejes el hashtag Corazón de Tiza. Somos el puño con el latido. Hoy escribiremos nombres como el de Rosalén, el de Génesis, el de Efecto Pasillo, el de David Otero, Emma Hewitt, Ken Laszlo, La

Así que vete preparando tus comentarios, tu música favorita ahí en tus redes sociales. No olvides el hashtag Corazón de Tiza. Y recibe el saludo de quien va a estar hablándote, Javier Onda Cuadrado. El abrazo a toda la peña. Y si estás dispuesto y preparado, continuamos escuchando el primero de los nombres que escribimos en tu corazón, La Raíz.

En sus inicios, La Raíz era una mezcla de amigos sin roles claros que se juntaban para hacer música con vientos, teclado y percusión. En su primer festival importante, posiblemente un Viña Rock, hubo un gran descontrol, según cuentan las malas lenguas. La noche anterior y el día del concierto fue una fiesta constante. Hubo uno de los miembros jugando al fútbol con un cubata en la mano. El desastre fue tal que el propio Pablo Sánchez, cantante, solo quería que el grupo tocara bien, dándose cuenta que en el primer gran evento que la banda estaba fuera de control, La Raíz tenía todas las papeletas para no triunfar al ser un grupo formado por 11 miembros.

El verdadero nombre de Ken Laszlo es Gianni Coraini, originario de Mantova, Italia. El uso de un nombre artístico que sonara más anglosajón era una práctica común en el género italo-disco para darle un toque internacional a su música. Gianni Coraini no solo cantó bajo el nombre de Ken Laszlo, prestó su voz a muchas otras producciones de italo-disco utilizando múltiples seudónimos.

Emma Hewitt confesó que si bien no era una experta, creció tocando el piano clásico, aunque estaba muy fuera de práctica. Esa formación en teoría musical le proporcionó una base sólida para escribir y crear sonidos.

Cuenta la historia que un día David Otero tenía un esguince en el tobillo y andaba con muletas. Fue a un local en la Castellana, Madrid, el día del cumpleaños de su primo, Dani Martín. A pesar de su lesión, los porteros lo obligaron a entrar con zapatos según las estrictas normas de vestimenta.

Efecto Mariposa es un grupo español de rock pop originario de Málaga, conocido por éxitos como No me crees y El mundo. Se fundó alrededor del año 2000. Efecto Mariposa nació como una derivación de una banda anterior de funky llamada Gunglon Jazz, donde Frasco era el cantante y Susana la corista. Se trasladaron a Madrid buscando hacerse un hueco en la industria musical. Allí pasaron cerca de 5 años tocando en pequeños locales y presentando sus maquetas a discográficas. En Madrid conocieron a Alfredo Baón, el baterista, que se unió al grupo y completó la formación principal.

Genesis es una de las bandas de rock británicas más icónicas e influyentes de la historia. Conocida por evolucionar drásticamente su sonido desde el rock progresivo teatral a finales de los 60 y 70 hasta el pop rock de éxito mundial en los 80.

se acerca. Rosalén es una cantante con gran influencia materna y de su abuela. Su madre Angelita y su abuela Ángeles han sido fuentes fundamentales de inspiración, transmitiéndole el arte y las historias de vida que Rosalén plasma en sus letras. Pero dibujé. Su padrino de bautismo fue el político español José Bono, expresidente de Castilla-La Mancha. Su álbum Cuando el río suena se caracteriza por incluir historias personales y familiares relacionadas con la Guerra Civil Española y la posguerra, inspiradas en los relatos de su abuela.

7 han sido los nombres que hemos escrito en tu corazón. Así que saltamos de sección, nos metemos en nuestra zona transición balancín, en la que sabes que te proponemos dos nombres a los cuales puedes dejar tus comentarios en redes sociales. Comentarios a favor, comentarios en contra. Y el primero de los nombres que tenemos en esa balanza virtual es Génesis, el segundo, Rosalem. Tú decides.

Genesis, Rosalem, los dos nombres que te proponemos en nuestra zona Transición Balancín. Tú decides con tus comentarios en redes, en tus redes sociales, quién se va y quién se queda. Déjanos tu comentario positivo, tu comentario negativo o esos enlaces a la música, tu música favorita de estos dos nombres. No olvides el hashtag Corazón de Tiza.

Un nuevo salto para meternos en nuestra zona de nuevas entradas. Siete nombres que te proponemos, para los cuales también puedes dejar tus nominaciones, tus comentarios positivos en tus redes sociales. No olvides el hashtag Corazón de Tiza. Puedes dejar tus comentarios para Taburete, para Wet Wet Wet, para Bici, para...

para The Killers, para Supertramp, o sonando ya como vuestra propuesta de entrada para la próxima edición de Corazón de Tiza. Muchos comentarios positivos han llegado con el hashtag Corazón de Tiza para Novi.

De esta música tan nueva de Novi nos metemos en nuestra zona de gustación, en la que volvemos a escuchar esas canciones que en un momento u otro tocaron nuestro corazón.

El año 2021 fue un punto de inflexión en la carrera de Amanda Jordan. Sus sencillos como You Don't Wanna Know y Right There With You lograron conectar con el público y posicionarla como una de las artistas más prometedoras del género. Su éxito la llevó a ser reconocida en Canadá, donde fue semifinalista en el concurso Sirius XM's Top of the Country y finalista en el CBC Music Searchlight Competition. Estos logros no solo le brindaron una mayor visibilidad, sino que también le permitieron alcanzar los 6 millones de streams en plataformas digitales y superar los 100.000 seguidores en TikTok.

descubrimos la música de la francesa Zaz. La música de Zaz se caracteriza por su autenticidad y su capacidad para transmitir emociones a través de letras sencillas pero profundas. Su voz potente y llena de matices evoca a las grandes divas del jazz, pero con un toque contemporáneo y personal. La fusión de diferentes géneros musicales, como el jazz, el folk y la chanson francesa, crea un sonido único y reconocible.

A pesar de su imagen a veces oscura, Billie Eilish tiene un miedo irracional a los insectos. Ha confesado en varias ocasiones ser fan de Justin Bieber desde pequeña. Billie es una ferviente defensora de los derechos de los animales y lleva una dieta vegana. Justin Bieber, ya sabes, es fan de este cantante inglés.

La popularidad del grupo canario de efecto pasillo trascendió las fronteras españolas y los llevó a realizar giras por Latinoamérica, donde también gozan de una gran base de fans. Su música ha conquistado países como México, Colombia, Argentina y Chile, entre otros. Efecto Pasillo se distingue por su sonido alegre y festivo, con letras que invitan a la celebración y al optimismo. Abordan temáticas variadas, desde el amor y las relaciones hasta la vida cotidiana y las experiencias personales. La energía y la positividad son elementos clave en su propuesta musical, lo que los ha convertido en una de las bandas más populares en el panorama musical español y latinoamericano.

Hathaway creció en Trinidad Tobago y luego se mudó a los Estados Unidos, donde asistió a la Universidad George Washington. Posteriormente se trasladó a Alemania, donde comenzó su carrera musical.

Además de su carrera musical, Hathaway también ha incursionado en la actuación, participando en algunas películas y programas de televisión.

Aunque Kathy Melluan vive en el Reino Unido y canta principalmente en inglés, Kathy nació en Kutaisi, Georgia. Sus raíces georgianas han influido en su música y en su visión del mundo. Fue descubierta con tan solo 19 añitos. Kathy Melua es una gran amante de la ciencia. De hecho, en una de sus canciones más famosa, 9 Million Bicycles, cometió un pequeño error científico que luego corrigió al darse cuenta.

En 2023, Vico participó en el Benidorm Fest, el festival donde se elige al representante de España en Eurovisión. Aunque no ganó, su actuación y su canción Noche Entera la consolidaron como una de las artistas más prometedoras del panorama musical español. La música de Vico se caracteriza por su estilo pop fresco y bailable, con influencias de otros géneros como el funk y la música disco. Sus letras suelen ser divertidas, desenfadadas, aunque también pueden abordar temas más personales y emotivos.

0: Dos nombres han quedado en nuestra zona, Transición Balancín. Tú decides quién se va y quién se queda, dejando tus comentarios en redes sociales, en tus redes sociales favoritas, siempre y cuando le coloques el hashtag Corazón de Tiza. Hoy hemos escrito y escuchado las historias musicales de Rosalén, de Genesis, Efecto Mariposa, David Otero, Emma Ewitz, Ken Laszlo y La Raíz.
1: Era tarde y nos reímos los tres.
0: Vuestra propuesta de entrada para la próxima edición ha sido para Novi.
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0: Recibe los saludos cordiales de quien ha estado hablándote, Javier Onda Cuadrado, el abrazo a toda la peña y nos escuchamos muy prontito aquí en tu radio favorita.

0: Saludos, ¿qué tal? Buenos días. Bienvenidos y bienvenidas a la Onda Local de Andalucía. Bienvenidos a esta primera edición de Este a Oeste en este lunes 18 de mayo. El Partido Popular no evita tener que hablar con Vox para gobernar en Andalucía 4 años más. Las elecciones de este domingo 17 de mayo dejan como ganador al Partido Popular de Juan Manuel Moreno, pero a 2 escaños de la mayoría absoluta que le permitiría estar al frente del Ejecutivo Andaluz en solitario y sin necesidad de pactos. Ese era uno de sus objetivos que finalmente no se ha cumplido, en parte por el auge de Vox y de Adelante Andalucía. Así valoraba anoche este resultado Juan Manuel Moreno, rodeado de su núcleo duro y de cientos de simpatizantes a las puertas de la sede del partido en Sevilla.
1: No hemos quedado muy cerquita de ello, no hemos quedado a 2 escaños de esa mayoría suficiente. Es verdad que lo dijimos, que era complicado y advertimos que la horquilla iba a estar en torno a eso, 53, 56, 57, que iba a depender de los restos, y la ley DON a veces nos favorece y a veces nos perjudica. Por tanto, no hemos quedado a esos 2 escaños, hemos sacado, es verdad, no hemos sacado matrícula de honor, que era lo que estábamos aspirando, pero tengo que decir que hemos sacado un sobresaliente.
0: Se muestra orgulloso por haber ganado en cada una de las 8 provincias y de que los andaluces y andaluzas hayan acudido a las urnas a votar, dejando un mejor dato de participación respecto a la anterior cita electoral de 2022. Señala que estos datos le dan la oportunidad de seguir trabajando por Andalucía. Así, la noche electoral dejó varios titulares. El PP pierde 5 escaños con respecto a la anterior legislatura y se queda por debajo de la mayoría absoluta. El PSOE también pierde, pero menos de lo que pronosticaban las encuestas, y pasa de 30 a 28 escaños. En su comparecencia, tras conocerse estos resultados, María Jesús Montero ha felicitado en primer lugar al candidato del PP a la reelección, Juan Manuel Moreno, por ganar los comicios. Unos comicios en los que el PSOE baja su representación parlamentaria con 2 escaños menos que en las anteriores elecciones. Asegura la candidata socialista que no son unos buenos resultados y que harán un trabajo arduo para recuperar la Junta de Andalucía, convirtiéndose así en la garantía de la igualdad.
2: Nos hubiera gustado que los resultados hubieran sido otros, pero por supuesto aceptamos el veredicto de las urnas, que nos han dado unos resultados que yo creo que nos van a permitir hacer la oposición seria que tenemos que seguir haciendo, y a partir de ahí a seguir aprendiendo, a seguir trasladando a los ciudadanos de Andalucía que somos la única alternativa real a la derecha, a las derechas conjuntas o a la derecha individual.
0: Avanza María Jesús Montero que convocarán a los órganos oportunos para analizar de forma pormenorizada los datos que se desprenden de estas elecciones y ver cómo se ha comportado el electorado. El partido de Santiago Abascal continúa siendo la tercera fuerza política en Andalucía y su candidato en nuestra tierra, Manuel Gavira, ha conseguido 15 escaños. Esto es uno más que en los anteriores comicios de 2022. Vox ha obtenido casi 600.000 votos, lo que es el 13,8% del total. Manuel Gavira.
3: Hay que felicitar al Partido Popular, hay que felicitar al señor Moreno Bonilla por sus resultados, y lo que esperamos de ello también es que escuche a los andaluces, que han dejado claro qué es lo que quieren. Y lo que quieren es prioridad nacional. Quieren prioridad nacional. Quieren más campo.
0: Y el próximo. El candidato de Adelante Andalucía, José Ignacio García, en su comparecencia ante los medios tras conocerse casi el escrutinio completo de los resultados, aseguraba que esto no ha hecho más que empezar. Se refiere a los buenos resultados obtenidos por su formación, que ha pasado de 2 a 8 diputados en el Parlamento andaluz. Ha rozado los 400.000 votos. Hemos llegado para quedarnos, decía José Ignacio García entre aplausos de simpatizantes. Señala que esta es la vía andaluza que quiere la gente, basada en poner los intereses de la clase trabajadora por encima de cualquier cosa. El candidato de Adelante Andalucía asegura que este es el principio del fin de las derechas en el gobierno andaluz. Un camino que ya se ha iniciado, dice, con estos resultados.
4: Han votado por rebelarse ante lo injusto, por la esperanza. Y han votado por transformar Andalucía para ponerla al servicio de la clase trabajadora andaluza. Solo un mensaje a las casi 400.000 andaluces y andaluzas que nos han votado. No os vamos a fallar. Y esto no ha hecho más que empezar. De momento no hemos echado a las derechas. Pero hoy se han puesto las bases para echar a las derechas de Andalucía. Delante Andalucía le ha quitado la mayoría absoluta al Partido Popular.
0: Antonio Maillo, el candidato de Por Andalucía, ha cogido con seriedad los resultados de estas elecciones autonómicas en las que 262.000 votos le han valido para mantener los 5 escaños que tenía hasta ahora en el Parlamento andaluz. Unos datos que no cumplen las expectativas que tenían para aumentar representación y para echar, dice, a la derecha del poder. Eso sí, se ha mostrado orgulloso del trabajo que han venido haciendo en defensa de lo público, de los valores solidarios y de lo común. Además, ha valorado de forma positiva que el PP haya perdido la mayoría absoluta. Argumenta Maillo que las movilizaciones por el deterioro de los servicios públicos se han reflejado en las urnas.
5: El resultado electoral de la coalición por Andalucía no cumple con nuestras expectativas de crecimiento, ni con el objetivo de echar a Moreno Bonilla y al Partido Popular de la Junta de Andalucía. Lo tenemos que decir porque es, creo, que la principal conclusión que sacamos en este momento. Pero debe haber también una certeza. Estamos orgullosos de nuestro trabajo y del que vamos a hacer, de seguir siendo e intentando ser una izquierda útil que defienda esos servicios públicos, los valores solidarios que nos caracterizan en Andalucía y la apuesta y defensa de lo común.
0: Este es el resultado de los comicios que vivimos anoche intensamente. Seguiremos analizando resultados durante este tiempo de información. Ahora vamos con más asuntos de la actualidad en titulares con Nicole Vargas.

0: La participación de las elecciones andaluzas sube más de 8 puntos hasta el 64,83%.
1: Una cifra un 8,70% superior a la de hace 4 años, que además se convierte en el segundo mejor dato en unos comicios en solitario, sin coincidencia con unas elecciones generales. En estas elecciones han votado 4.217.423 andaluces y andaluzas. El porcentaje de votantes ha subido en las 8 provincias, especialmente en Almería y Granada, donde el crecimiento ha sido del 11,14% y 10,66% respectivamente. En contrapunto, Jaén es la provincia donde menos ha subido, un 6,53%, aunque es una de las que tiene los datos más altos, con un 68,61%. Por provincias, Córdoba es la que ha registrado la mayor participación, con un 68,84%. Sevilla y Granada, por su parte, superan el 65%. Le siguen Almería, Málaga y Huelva con alrededor del 62% y Cádiz con el 60,11%. Con estos datos, la abstención ha alcanzado el 35,16% y los votos nulos un 1,08%, un porcentaje de 0,04% inferior al de hace 4 años.
0: Y el Servicio Andaluz de Salud afronta su 5ª semana de huelga médica.
1: Sí, el servicio dependiente de la Consejería de Sanidad, Presidencia y Emergencias afronta desde este lunes 18 de mayo y hasta el día 22 la 5ª semana de huelga médica contra el Estatuto Marco que impulsa el Ministerio de Sanidad. Desde la huelga del 9 al 12 de diciembre de 2025 y hasta el paro del 27 al 30 de abril de este año, el SAS ha tenido que suspender una media diaria de 60.645 actos asistenciales. En total se han suspendido en las 4 semanas de huelga casi 1.092.000 consultas, operaciones, pruebas diagnósticas y consultas externas hospitalarias, lo que ha tenido un impacto económico de más de 150 millones de euros. ¿Cuáles son esas demandas? En primer lugar, una regulación específica es lo que piden para los médicos, que reconozca la singularidad de su trabajo también. La eliminación de las guardias de 24 horas y una reducción del tiempo máximo de trabajo consecutivo. Además, piden reducir la carga asistencial o mejoras en las condiciones de contratación para evitar la huida de talento y la falta de estabilidad laboral.
0: Andalucía cierra el fin de semana sin fallecidos por accidentes de tráfico en sus carreteras interurbanas.
1: Son datos recogidos entre las 3 del mediodía del pasado viernes 15 de mayo y las 8 de la tarde de este domingo día 17, según ha recogido la Dirección General de Tráfico en su balance provisional. De este modo, la región andaluza registra su 2º fin de semana consecutivo sin accidentes mortales de tráfico en las vías interurbanas. El balance de la DGT del fin de semana anterior, que abarcaba desde las 3 del viernes día 8 de mayo y las 8 del domingo día 10, como decimos, no contabilizó ninguna víctima mortal por esta causa.
0: El plan Infoca estabiliza el incendio declarado este domingo en Espiel.
1: El Servicio de Extinción de Incendios Forestales de Andalucía ha conseguido estabilizar a las 6 de la tarde de este domingo el incendio forestal declarado en el término municipal de Espiel, en Córdoba. Según ha informado el Plan Infoca en su cuenta de X, en la zona han trabajado 2 grupos de bomberos forestales, 2 brigadas de refuerzo contra incendios de la comunidad autónoma y 1 técnico de operaciones. Asimismo, el Plan Infoca ha añadido que para controlar el incendio se han destinado 2 autobombas y 1 helicóptero pesado.
0: ¿Y qué previsiones tenemos para este lunes, Nicole?
1: A las 12 en Madrid, el presidente del Partido Popular, Alberto Núñez Feijóo, preside la reunión de la Junta Directiva Nacional tras las elecciones andaluzas. A la 1 del mediodía en Madrid, también la portavoz del Partido Socialista, Montse Mínguez, comparece tras las elecciones del 17M en Ferraz. Y más tarde, a la 1:30 en Sevilla, rueda de prensa del secretario de Comunicación y director de campaña del PSOE andaluz, Fernando López Gil, tras la reunión de la Comisión Ejecutiva Regional para analizar los resultados de los comicios. Todo ello en la sede del PSOE de Andalucía.

0: Hoy abrimos nuestro espacio sobre municipalismo y gobernanza hablando de transición energética. La Federación Andaluza de Municipios y Provincias ha celebrado en Huelva un taller de trabajo centrado en la equidad energética, la innovación pública y el impulso de comunidades energéticas solidarias. Repasamos su contenido con Nicole Vargas.
1: El taller se ha celebrado en el marco del proyecto Bridges y del futuro Laboratorio Social de Innovación que se pondrá en marcha. La secretaria general de la FAMP, Yolanda Sáez, ha puesto de manifiesto que se da un paso decisivo hacia un nuevo modelo energético para Andalucía. Más justo, más limpio y más democrático, donde la energía se reconoce como un bien común y donde la transición energética no deja a nadie atrás.
2: El hecho de que hoy estéis aquí significa que compartís una idea muy importante para nosotros, que es que la transición energética solo tendrá un sentido si también es una transición justa, inclusiva y solidaria. El proyecto Bridge se desarrolla dentro del Programa Europeo de Ciudadanos, Igualdad, Derechos y Valores, conocido como el Programa CER, una iniciativa de la Unión Europea que busca fortalecer sociedades más democráticas, inclusivas e igualitarias, basada en los derechos, en la participación ciudadana y, por supuesto, en la cohesión social. Y precisamente eso es Bridget. Bridget nace para construir alianzas locales y europeas que impulsen comunidades energéticas basadas en la equidad y en la solidaridad.
0: En este sentido, señala Sáez que la transición energética supone una oportunidad, pero también un proceso estratégico que exige coordinación entre diferentes actores. Añade que las actuaciones en materia de transición energética deben garantizar que el proceso sea justo, inclusivo y socialmente equitativo. Es por ello que Yolanda Sáez ha puesto en valor la necesidad de reforzar la coordinación entre administraciones, entidades sociales, empresas y ciudadanía para combatir la pobreza energética, llevar a cabo una transición energética justa, garantizando que nadie quede atrás.
1: El proyecto Bridges, a través de las actuaciones previstas y contando con el Laboratorio Social de Innovación, permitirá, según Yolanda Sáez, probar nuevas formas de hacer política pública más abiertas, más colaborativas y más centradas en las personas vulnerables. La FAMP continuará acompañando a los municipios andaluces en el desarrollo de modelos energéticos más inclusivos, sostenibles y solidarios, impulsando la innovación pública y la participación ciudadana como herramientas clave para la transformación del territorio.
0: Por su parte, el presidente de la Diputación de Huelva, David Toscano, ha destacado que la energía hoy es también una cuestión social. Por eso es tan importante que la transición energética sea justa y llegue a todos los territorios y a todos los colectivos. Y ahí las administraciones públicas, dice, tienen una enorme responsabilidad.
1: En este marco, la implantación de soluciones innovadoras como las comunidades energéticas y el autoconsumo adquiere una relevancia creciente, ya que permite fomentar la participación de la ciudadanía en la transición energética y facilitar el acceso a energía a colectivos en situación de vulnerabilidad. De este modo, las comunidades energéticas pueden contribuir a reducir desigualdades, fortalecer la cohesión social y avanzar hacia un modelo energético más democrático, sostenible y solidario.
0: Así, el encuentro ha reunido a representantes de entidades locales, administraciones públicas, comunidades energéticas ya constituidas, entidades del tercer sector, empresas del sector energético y centros académicos, configurando un espacio plural y colaborativo para abordar los retos energéticos del territorio.
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0: Pues después de la jornada electoral que hemos vivido este domingo 17 de mayo, ahora la normativa andaluza acota los plazos para una investidura que, si fracasa en 2 meses, aboca a unas nuevas elecciones. El Estatuto de Autonomía de Andalucía y el Reglamento del Parlamento regulan los plazos para el proceso que debe desembocar en la investidura de un presidente o presidenta de la Junta tras las elecciones autonómicas, como las que se han celebrado este domingo, que no obstante podría concluir con una repetición electoral si el candidato propuesto no logra en un periodo de 2 meses la mayoría requerida para ser investido. En concreto, el Reglamento del Parlamento establece en su artículo 138.1 que el presidente o presidenta de la Cámara Autonómica, previa consulta a los portavoces designados por los partidos o grupos políticos con representación parlamentaria, propondrá un candidato o candidata a la presidencia de la Junta de Andalucía en un plazo como máximo de 15 días hábiles desde la constitución del Parlamento o desde la dimisión del presidente o presidenta.
1: Así es, Alba, la sesión constitutiva del nuevo Parlamento andaluz, surgido de las urnas, quedó ya fijada para el jueves 11 de junio a las 12 del mediodía en el decreto que el presidente de la Junta, Juan Manuel Moreno, firmó a finales del pasado mes de marzo para disolver la Cámara Autonómica y convocar estas elecciones de este domingo. De esta manera, la persona que sea elegida para presidir el Parlamento de la 13ª legislatura deberá proponer candidato a la investidura en un plazo de 15 días hábiles desde esa sesión constitutiva fijada para el 11 de junio. Posteriormente, el Estatuto de Autonomía detalla en su artículo 118 sobre la elección del presidente de la Junta de Andalucía que el candidato propuesto para optar a la investidura presentará su programa al Parlamento y, para ser elegido, deberá en primera votación obtener mayoría absoluta. De no obtenerla, dice, se procederá a una nueva votación 48 horas después de la anterior y la confianza se entenderá otorgada si obtuviera mayoría simple en la segunda o sucesivas votaciones. Así lo precisa el Estatuto. La misma norma aclara que en caso de no conseguirse dicha mayoría, se tramitarán sucesivas propuestas de candidatos a la presidencia de la Junta en la forma prevista. Y si transcurrido el plazo de 2 meses a partir de la primera votación, ningún candidato hubiera obtenido la mayoría simple, el Parlamento quedaría automáticamente disuelto y el presidente de la Junta en funciones convocaría nuevas elecciones.
0: Lo cierto es que hasta ahora esa posibilidad no se ha materializado en la historia de la autonomía andaluza y no ha sido necesario repetir la convocatoria de elecciones al no ser posible la investidura de un candidato a la presidencia de la Junta al margen de si su partido hubiera ganado o no con mayoría absoluta en las elecciones correspondientes. Y de la actualidad nacional, Alberto Núñez Feijóo, el líder del PP, ha convocado este lunes una reunión de la Junta Directiva Nacional del Partido Popular para analizar los resultados de las andaluzas, una cita en la que el candidato del PP a la Junta de Andalucía, Juan Manuel Moreno, será recibido con una ovación por su victoria incontestable, según indican fuentes populares. En concreto, el Partido Popular Andaluz, como venimos contando, ha ganado las elecciones en Andalucía, pero se ha quedado a 2 escaños de la mayoría absoluta, que se encuentra actualmente en 55 diputados, y ha perdido 5 parlamentarios, lo que no le permite evitar el lío de un pacto con Vox tras los precedentes de comunidades como Extremadura, Aragón y Castilla y León. Vox solo crece 1 diputado con respecto a 2022, pero logra su objetivo de ser decisivo para la investidura de Juan Manuel Moreno.
1: Además, Feijóo ha convocado a las 12 la Junta Directiva del Partido Popular, el máximo órgano del partido, entre congresos del que forman parte decenas de cargos entre parlamentarios y varones territoriales de la formación. Moreno, Juan Manuel Moreno, será recibido con una prolongada ovación de la plana mayor del Partido Popular a su llegada a Génova, como ocurrió con los otros 3 varones territoriales que han tenido citas electorales en los últimos meses. Estos son María Guardiola, Jorge Azcón y Alfonso Fernández Mañueco.
0: Así es, y por su parte, Ferraz admite el mal resultado en Andalucía y da por hecho que Montero seguirá liderando el Partido Socialista Andaluz. Lo ha dicho así la secretaria de organización del PSOE, Rebeca Torró, quien ha admitido que el resultado de las elecciones andaluzas de este domingo no es el que querían, aunque ha expresado su respaldo a la candidata María Jesús Montero, que previsiblemente continuará al frente del PSOE andaluz. Además, ha subrayado subrayado que el PP de Juan Manuel Moreno ha perdido 5 escaños y la mayoría absoluta, y el bloque de la derecha resta 4 diputados en total. Torro también ha felicitado al candidato del Partido Popular por encabezar la lista más votada. Torro ha reconocido el trabajo de Montero y ha recalcado que cuenta con su respaldo para seguir trabajando por un proyecto, dice, centrado en los servicios públicos y los derechos de la gente. Tiene todo nuestro apoyo, según manifiesta Torró, y además ha asegurado que los socialistas andaluces van a ejercer una oposición limpia, firme y constructiva, pero implacable. Y además, en la misma línea, Nicole, fuentes del PSOE dan por hecho que Montero va a continuar al frente del partido aquí en Andalucía.
1: Así es, Alba, no consideran que exista cuestionamiento interno a pesar de estos resultados. Por el contrario, defienden que la ex vicepresidenta del gobierno tiene las tablas y la experiencia para empezar a construir una alternativa. Por el contrario, aprecian una tendencia a la baja del Partido Popular que puede complicar, dicen, la situación al líder nacional, Alberto Núñez Feijóo, de cara a las elecciones generales que previsiblemente se celebrarán en un año. Señalan además que han conseguido un registro mayor que el que le daban todas las encuestas, también las internas, aunque no han conseguido aglutinar el voto útil de la izquierda. Los electores han dado por hecho que no podrían gobernar y ha sido Adelante Andalucía la formación que ha salido reforzada en la izquierda, apuntan. En Ferraz consideran que ha pasado lo mismo que en las elecciones en Aragón del 8 de febrero, en las que la Junta aragonesista logró capitalizar el aumento de votos de izquierdas mientras el PSOE cayó.
0: Así es, y también desde el PSOE, el presidente del Gobierno, Pedro Sánchez, ha felicitado al presidente de Andalucía en funciones, Juan Manuel Moreno, por haber ganado las elecciones de este domingo. En un mensaje en la red social X, el presidente del Ejecutivo de España le ha dado la enhorabuena a Juan Manuel Moreno por su resultado y también ha felicitado a la candidata socialista María Jesús Montero, que hasta hace 2 meses era su vicepresidenta primera en el Gobierno. Sánchez ha indicado que gracias por una gran campaña en defensa, siempre dice, de los servicios públicos y del bienestar de todos los andaluces y andaluzas, los socialistas, asegura, seguirán impulsando los avances sociales y de la política útil, esa que, dice Sánchez, mejora la vida de la gente. Y también la eurodiputada y secretaria política de Podemos, Irene Montero, ha afirmado que la izquierda tiene mucho trabajo por hacer tras el resultado de las elecciones en Andalucía, donde la derecha ha vuelto a alzarse victoriosa.
1: A su vez, la líder del Partido Morado, Ione Belarra, ha proclamado que la gente tiene ganas de izquierda, dice, y hay que hacer lo posible, apuntando así la reorganización del espacio político de cara a las elecciones generales. Todo ello después de que la coalición por Andalucía se haya estancado en 5 escaños en los comicios y su formación se queda sin representantes en el Parlamento Autonómico. Asimismo, Adelante Andalucía, la candidatura impulsada por sus antiguos aliados de anticapitalismo, haya dado la campanada hasta conseguir los 8 escaños. Mediante un mensaje en la red social X, Belarra ha lamentado que cada vez que se abren las urnas, la derecha consolida un gobierno para seguir destrozando lo público y especulando con la vivienda. También ha criticado que el PSOE, con su inacción, asegura, en el gobierno, solo alimenta a quien dice combatir, es decir, a PP y Vox, y ha insistido en su convencimiento de que la gente quiere, tiene ganas de izquierdas y además hay que hacer lo posible.
0: Así es, el Partido Morado ha azuzado la posibilidad de un tándem electoral entre Irene Montero y el portavoz de Esquerra Republicana en el Congreso, Gabriel Rufián, tras compartir un acto conjunto sobre el futuro de la izquierda. Por su parte, la exministra de Igualdad ha advertido en las redes sociales que tras este 17 de mayo, una vez más se abren las urnas y la derecha sale ganando. Dice Montero que Moreno Bonilla pueda seguir destrozando la sanidad y los servicios públicos en Andalucía es un peligro que nadie debería soportar. Desde la izquierda tienen mucho trabajo por hacer, así lo ha asegurado en sus redes sociales Irene Montero.

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0: Continuamos en la onda local de Andalucía, acompañándoles desde las 8:30 de la mañana en la primera edición de Deste a Oeste en este lunes 18 de mayo. El Partido Popular no evita tener que hablar con Vox para gobernar en Andalucía los próximos 4 años. Las elecciones de este domingo 17 de mayo dejan como ganador al Partido Popular de Juan Manuel Moreno, pero a 2 escaños de la mayoría absoluta que le permitiría estar al frente del Ejecutivo andaluz en solitario y sin necesidad de pactos. Era uno de sus objetivos que finalmente no se ha cumplido, en parte por el auge de Vox y de Adelante Andalucía. Así valoraba anoche este resultado Juan Manuel Moreno, rodeado de su núcleo y de cientos de simpatizantes a las puertas de la sede en Sevilla.
1: No hemos quedado muy cerquita de ello, no hemos quedado a 2 escaños de esa mayoría suficiente. Es verdad que lo dijimos, que era complicado, y advertimos que la horquilla iba a estar en torno a esos 53, 56, 57... Iba a depender de los restos, y la ley DON a veces nos favorece y a veces nos perjudica. Por tanto, no hemos quedado a esos 2 escaños. Hemos sacado, de verdad, no hemos sacado matrícula de honor, que era lo que estábamos aspirando, pero tengo que decir que hemos sacado un sobresaliente.
0: Se muestra orgulloso por haber ganado en cada una de las 8 provincias y de que los andaluces y andaluzas hayan acudido a las urnas a votar, dejando un mejor dato de participación respecto a la anterior cita electoral de 2022. Señala que estos datos le dan la oportunidad de seguir trabajando por Andalucía. Así, la noche electoral dejó varios titulares. El PP pierde 5 escaños con respecto a la anterior legislatura y se queda por debajo de la mayoría absoluta. Por su parte, el PSOE también pierde, pero menos de lo que pronosticaban las encuestas, y pasa de 30 a 28 escaños. En su comparecencia, tras conocerse los resultados, María Jesús Montero, candidata socialista, ha felicitado en primer lugar al candidato del PP a la reelección, Juan Manuel Moreno, por ganar los comicios, unos comicios en los que el PSOE baja su representación parlamentaria con 2 escaños menos que en las anteriores elecciones. Asegura la candidata socialista que no son unos buenos resultados y que harán un trabajo arduo para recuperar la Junta de Andalucía, convirtiéndose así en la garantía de la igualdad.
2: Nos hubiera gustado que los resultados hubieran sido otros, pero por supuesto aceptamos el veredicto de las urnas, que nos han dado unos resultados que yo creo que nos van a permitir hacer la oposición seria que tenemos que seguir haciendo, y a partir de ahí a seguir aprendiendo, a seguir trasladando a los ciudadanos de Andalucía.

0: Andalucía, que somos la única alternativa real a la derecha, a las derechas conjuntas o a la derecha individual.
1: Avanza María Jesús Montero que convocarán a los órganos oportunos para analizar de forma pormenorizada los datos que se desprenden de estas elecciones y ver cómo se comporta el electorado. El partido de Santiago Abascal continúa siendo la tercera fuerza política en Andalucía y su candidato en nuestra tierra, Manuel Gavira, ha conseguido 15 escaños. Esto es uno más que los anteriores comicios de 2022. Vox ha obtenido casi 600.000 votos, el 13,8% del total. Manuel Gavira.
2: Hay que felicitar al Partido Popular, hay que felicitar al señor Moreno Bonilla por su resultado. Y lo que esperamos de ello también es que escuche a los andaluces, que han dejado claro qué es lo que quieren. Y lo que quieren es prioridad nacional. Quieren prioridad nacional. Quieren más campo. Y el próximo gobierno de Andalucía tendrá mucho más sentido común.
1: El candidato de Adelante Andalucía, José Ignacio García, en su comparecencia ante los medios tras conocerse casi el escrutinio completo de los resultados, aseguraba que esto no ha hecho más que empezar. Se refiere a los buenos resultados obtenidos por su formación, que ha pasado de 2 a 8 diputados en el Parlamento de Andalucía. Ha rozado los 400.000 votos y dice José Ignacio García que han llegado para quedarse, entre aplausos de simpatizantes. Señala que esta es la vía andaluza que quiere la gente, basada en poner los intereses de la clase trabajadora por encima de cualquier cosa. El candidato de Adelante Andalucía asegura que este es el principio del fin de las derechas en el gobierno de Andalucía. Un camino que ya se ha iniciado, dice, con estos resultados.
3: Han votado por rebelarse ante lo injusto, por la esperanza. Y han votado por transformar Andalucía para ponerla al servicio de la clase trabajadora andaluza. Solo un mensaje a las casi 400.000 andaluces y andaluzas que nos han votado. No os vamos a fallar. Y esto no ha hecho más que empezar. De momento no hemos echado a las derechas. Pero hoy se han puesto las bases para echar a las derechas de Andalucía. Adelante Andalucía le ha quitado la mayoría absoluta al Partido Popular.
1: Antonio Maillo, el candidato de Por Andalucía, ha cogido con seriedad los resultados de estas elecciones autonómicas en las que 262.706 votos le han valido para mantener los 5 escaños que tenían hasta ahora en el Parlamento andaluz. Unos datos que no cumplen las expectativas que tenían para aumentar representación y para echar, dicen, a la derecha del poder. Eso sí, se ha mostrado Maillo orgulloso del trabajo que han venido haciendo en defensa de lo público, de los valores solidarios y de lo común. Ha valorado de forma positiva que el PP haya perdido la mayoría absoluta y argumenta que las movilizaciones por el deterioro de los servicios públicos se han reflejado en las urnas.
4: El resultado electoral de la coalición por Andalucía no cumple con nuestras expectativas de crecimiento, ni con el objetivo de echar a Moreno Bonilla y al Partido Popular de la Junta de Andalucía. Lo tenemos que decir porque es, creo, que la principal conclusión que sacamos en este momento. Pero debe haber también una certeza. Estamos orgullosos de nuestro trabajo y del que vamos a hacer, de seguir siendo e intentando ser una izquierda útil que defienda esos servicios públicos, los valores solidarios que nos caracterizan en Andalucía y la apuesta y defensa de lo común.
1: Este es el resultado de los comicios que vivimos anoche intensamente. En este informativo seguiremos analizando resultados durante este tiempo de información. Ahora vamos con más asuntos de la actualidad del día en titulares con Nicole Vargas.

0: La participación de las elecciones andaluzas sube más de 8 puntos hasta situarse en el 64,83%.
1: Una cifra un 8,70% superior a la de hace 4 años, que además se convierte en el segundo mejor dato en unos comicios en solitario, sin coincidencia con unas elecciones generales. En estas elecciones han votado 4.217.423 andaluces y andaluzas. El porcentaje de votantes ha subido en las 8 provincias, especialmente en Almería y Granada, donde el crecimiento ha sido del 11,14% y 10,66% respectivamente. En contrapunto, Jaén es la provincia donde menos ha subido, un 6,53%, aunque es una de las que tiene los datos más altos, con un 68,61%. Por provincias, Córdoba es la que ha registrado la mayor participación, con un 68,84%. Sevilla y Granada, por su parte, superan el 65%. Le siguen Almería, Málaga y Huelva con alrededor del 62% y Cádiz con el 60,11%. Con estos datos, la abstención ha alcanzado el 35,16% y los votos nulos un 1,08%, un porcentaje 0,04% inferior al de hace 4 años.
0: El Servicio Andaluz de Salud afronta su 5ª semana de huelga médica.
1: El servicio dependiente de la Consejería de Sanidad, Presidencia y Emergencias afronta desde este lunes 18 de mayo y hasta el 22 la 5ª semana de huelga médica contra el Estatuto Marco que impulsa el Ministerio de Sanidad. Desde la huelga del 9 al 12 de diciembre de 2025 y hasta el paro del 27 al 30 de abril de este año, el SAS ha tenido que suspender una media diaria de 60.645 actos asistenciales. En total se han suspendido en las 4 semanas de huelga casi 1.092.000 consultas, operaciones, pruebas diagnósticas y consultas externas hospitalarias, lo que ha tenido un impacto económico de más de 150 millones de euros. Las demandas que realizan en primer lugar es una regulación específica para los médicos que reconozca la singularidad de su trabajo, la eliminación de las guardias de 24 horas y una reducción del tiempo máximo de trabajo consecutivo. Además, exigen reducir la carga asistencial o mejoras en las condiciones de contratación para evitar la huida de talento y la falta de estabilidad laboral.
0: Andalucía cierra el fin de semana sin fallecidos por accidentes de tráfico en sus carreteras interurbanas.
1: Son datos recogidos entre las 3 del mediodía del pasado viernes 15 de mayo y las 8 de la tarde de este domingo, día 17, según lo traslada la Dirección General de Tráfico en su balance provisional. De este modo, la región andaluza registra su segundo fin de semana consecutivo sin accidentes mortales de tráfico en las vías interurbanas.
0: El Plan Infoca estabiliza el incendio declarado este domingo en Espiel.
1: El Servicio de Extinción de Incendios Forestales de Andalucía, el Plan Infoca, ha conseguido estabilizar a las 6 de la tarde de este domingo el incendio forestal declarado en el término municipal de Espiel, en Córdoba. Según ha informado el Plan Infoca en su cuenta de X, en la zona han trabajado 2 grupos de bomberos forestales, 2 brigadas de refuerzo contra incendios de la comunidad autónoma y un técnico de operaciones. Asimismo, añaden que para controlarlo se han destinado 2 autobombas y un helicóptero pesado.
0: ¿Y qué previsiones tenemos para hoy, Nicole?
1: A las 12 en Madrid, el presidente del Partido Popular, Alberto Núñez Feijóo, presidirá la reunión de la Junta Directiva Nacional tras las elecciones andaluzas de este pasado domingo. A la 1 del mediodía, también en Madrid, la portavoz del Partido Socialista, Montse Mínguez, comparece tras las elecciones andaluzas del 17 de mayo en Ferraz. Y más tarde, a la 1:30 en Sevilla, el secretario de Comunicación y director de campaña del Partido Socialista Andaluz, Fernando López Gil, dará una rueda de prensa tras la reunión de la Comisión Ejecutiva Regional para analizar los resultados de los comicios en la sede del PSOE.
0: Gracias, compañera Nicole Vargas. Conocemos ahora el estado actual de las carreteras andaluzas y lo hacemos con Alejandro Martín desde la DGT. Buenos días.
2: ¿Qué tal? Muy buenos días. Hasta ahora les pedimos que tengan mucha precaución por un accidente que está dificultando en Sevilla su ronda SE30 y en el entorno de los Bermejales, y está dificultando la circulación en ambas direcciones con 2 kilómetros de retenciones. Se complica también su acceso por la 49 en Tomares, ya en la provincia de Cádiz. Complicaciones en la autovía 7 en Palmones y Guadalcorte, todo ello en dirección de Estepona. En esta misma 7, pero en Málaga, en la Cala de Mijas y Cala Honda hacia Marbella, y adentrada a la capital malacitana a su paso por Málaga. este especial precaución en Almería, en esta misma vía, a su paso por Aguadulce y la Gangosa Vistasol, todo ello en dirección a Motril. Dificultades en la provincia de Jaén, en esa A316 en Jaén capital, hacia la autovía A44, al igual que la entrada a la capital cordobesa por la autovía 4 en Alcolea y Los Ángeles.
0: Gracias, Alejandro. También conocemos las previsiones del tiempo con Juan Carlos Piña desde la Agencia Estatal de Meteorología. Buenos días.
3: Buenos días, ¿qué tal? Hoy en Andalucía tenemos el cielo poco nuboso con intervalos de nubes altas por la tarde y además en las sierras béticas se formarán nubes de evolución sin descartar chubascos ocasionales. Hoy sopla viento flojo de dirección variable y las temperaturas se mantienen con pocos cambios o suben. Máximas de 28 grados en Sevilla, 27 en Córdoba y Málaga, 25 en Jaén, 24 en Granada y Huelva, 23 en Almería, 21 en Cádiz. Es una información de AEMET.
0: Gracias, Juan Carlos. Hacemos en este punto una breve pausa y enseguida repasamos la información local y provincial.
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0: Abrimos en este punto el repaso por la información más cercana. Lo hacemos en Huelva. Las elecciones dejan en la provincia más músculo a la derecha y más grietas a la izquierda. Rosa Gómez, Moguer Radio, Onda Local de Andalucía en Huelva.
1: Buenos días. En la provincia de Huelva las elecciones andaluzas dejan un mapa político muy distinto al de hace apenas unos años. El Partido Popular vuelve a ganar con claridad, aunque pierde fuerza respecto a 2022 y se deja un escaño. El PSOE también retrocede y confirma la dificultad de recuperar terreno en una provincia históricamente socialista. La gran novedad está en Vox, que crece y duplica representación, consolidándose como tercera fuerza en Huelva. Y también en Adelante Andalucía, que entra con fuerza en el Parlamento por esta provincia y capitaliza parte del voto crítico de la izquierda alternativa. El reparto provisional de escaños en Huelva quedaría con 5 diputados para el PP, 3 para el PSOE, 2 para Vox y 1 para Adelante Andalucía. Un escenario que refleja mayor fragmentación y el desgaste de los grandes partidos tradicionales. La participación además ha subido respecto a las anteriores autonómicas, aunque Huelva volvió a situarse entre las provincias andaluzas con menor movilización electoral. Y de las elecciones nos vamos a la Romería del Rocío 2026, ya se pone en marcha en una edición muy especial, marcada por la cercanía de un año histórico para Almonte y para todo el mundo rociero. Esta será la antesala de la venida de la Virgen del Rocío al pueblo, prevista para agosto, y de un nuevo año jubilar que convertirá los próximos meses en una cita única para los devotos. Y mientras crece la emoción en la aldea, hoy comienzan los caminos de las primeras hermandades onubenses. Ayamonte e Isla Cristina salen ya hacia el Rocío entre tamboriles, sevillanas y miles de peregrinos que vuelven a llenar de fe y tradición por senderos de Huelva, camino de la Blanca Paloma. Y terminamos con el tiempo en una jornada de lunes en la que tendremos cielos despejados, 25 grados de máxima y 12 de mínima. Esto es todo desde la provincia de Huelva.
0: Gracias, compañera. Y el PP gana las elecciones andaluzas del 17 de mayo en Córdoba, pero pierde el séptimo diputado y entra Adelante Andalucía. Bárbara Barrios, Onda Mencía Radio, Onda Local de Andalucía en Córdoba.
2: Buenos días. El Partido Popular también ha resultado vencedor en Córdoba de las elecciones andaluzas que se han celebrado este domingo. Los populares han obtenido en la provincia 6 diputados de los 12 escaños a repartir, es decir, uno menos que en el año 2022. Los populares han perdido la mayoría absoluta provincial a causa de la irrupción de Adelante Andalucía, que ha conseguido por primera vez un escaño. Los socialistas, por su parte, consiguen mantener sus 3 representantes, pero no capitalizan el desgaste del PP, mientras que Vox crece sin romper techo y no logra el segundo escaño al que aspiraban en Córdoba. La confluencia de Izquierda Unida, Podemos y Sumar, unida bajo la marca por Andalucía, se mantiene con un escaño, siendo de hecho Córdoba la única provincia andaluza donde no han sido sorpasados por Adelante Andalucía, que además logran, como decíamos, representación por primera vez en esta provincia. La participación en Córdoba ha sido de casi el 69%, un 8% más que en 2022. Por cierto, que hay que decir que la fiesta de los patios de Córdoba ha concluido precisamente en la noche de este domingo electoral. Según los datos ofrecidos por el Ayuntamiento de la capital, en estas 2 semanas de concurso se han registrado 956.000 visitas, una cifra muy próxima al millón, pero que no supera el récord de 2025, cuando se registraron casi 1.024.000 visitas. Tenemos hoy cielos parcialmente nubosos, mínimas de 9 y máximas de 26 grados. Esto es todo desde Córdoba.
0: Gracias, compañera. Y de Córdoba nos vamos hasta Jaén. Victoria del PP también en la provincia, que revalida sus resultados históricos con 6 escaños en el Parlamento andaluz. Rubén Montañés, en Radio Alcalá, Onda Local de Andalucía en Jaén.
3: El Partido Popular ha ganado la elección autonómica en la provincia de Jaén, consigue 6 escaños, un 42,7% de los votos, y con esa cifra iguala los mismos escaños que en el 2022. El Partido Socialista, 4 diputados por Jaén, también los mismos que en las pasadas elecciones autonómicas, con un 27,2% de los votos. Y Vox obtiene un escaño en Jaén con un apoyo del 13,5%, también igualando el único parlamentario que logró hace 4 años. Pues la coalición por Andalucía, Adelante Andalucía y otras formaciones como Jaén Merece Más no llegan a alcanzar representación en estos comicios en la provincia de Jaén, una participación que ha alcanzado el 68,6%. Preparando el verano con el peligro de incendios, el Ayuntamiento de Andújar señala la importancia de los planes de incendios ante la zona sensible, especialmente en el entorno de las viñas. Les contamos que la localidad de Quesada contará con una ruta interactiva basada en la península de las Casas Vacías, la obra del jiennense David Uglés. Y terminamos en Alcalá la Real, donde ya han comenzado los trabajos de demolición del inmueble destinado a la nueva sede judicial. Las tareas durarán en torno a un mes en esta primera fase, donde también se llevará a cabo retirada de amianto por parte de una empresa especializada. Y en la información del tiempo, esperamos un lunes donde predominarán los cielos poco nubosos con nubes altas por la tarde y temperaturas con cambios ligeros. 28 grados en Andújar, 26 en Linares, 25 en Jaén, 23 Cazorla, 22 grados hoy en Alcalá la Real. Saludos desde la provincia de Jaén.
0: Gracias, compañero. Y en Cádiz, el PP pierde un diputado y adelante, se impone a Vox. Olga Muñoz, Radio Chipiona, Onda Local de Andalucía en Cádiz.
4: Hola, buenos días. Así es, el Partido Popular se ha convertido en el partido más votado en los pueblos con menos habitantes de la provincia de Cádiz. La fuerza política más votada, como decimos, el Partido Popular, que le dan a la formación 7 escaños, uno menos que las elecciones pasadas. La segunda fuerza más votada ha sido el PSOE, mientras que adelante Andalucía le sigue por detrás. La cuarta fuerza más votada ha sido Vox, seguida de Por Andalucía. En estas elecciones al Parlamento de Andalucía, donde se eligen 109 diputados, 15 de ellos en la provincia de Cádiz. Y cambiamos de asunto, más de 800.000 turistas en la provincia en el primer trimestre de 2026. Este dato es el segundo mejor de los últimos 10 años. Y otro apunte, Dragados Offshore arranca en San Roque la construcción de otra plataforma eólico-marina. La obra de la Langwin 2 se lleva a cabo en campamento y se prevén picos de mano de obra de 1.000 personas. En cuanto al tiempo, hoy en la provincia de Cádiz amanece con cielos despejados. Hoy tendremos unas temperaturas máximas de 20 grados, temperaturas que irán cambiando a lo largo de esta semana, ya que a partir de mitad de la semana aproximadamente se esperan temperaturas que van a alcanzar los 31 grados de media. Es todo desde la provincia de Cádiz.
0: Gracias, compañera, y nos vamos ahora hasta Sevilla, porque el Partido Popular logra también una victoria amplia. Los populares superan la barrera de los 400.000 votos, pero se dejan un escaño, superan al PSOE en la capital y adelante da la gran sorpresa. Sara Zurita, Radio Guadalquivir, Onda Local de Andalucía en Sevilla.
5: Buenos días. En la provincia de Sevilla, el Partido Popular ha ganado las elecciones autonómicas con 8 escaños, gracias a los más de 405.000 votos contabilizados. Esto representa el 39,35% del total, cifra que supone un diputado menos que los 9 parlamentarios obtenidos en los comicios de 2022, que ha ido a parar a las filas de Adelante, que obtienen 2 escaños en la Cámara Andaluza por la provincia de Sevilla, mientras que el resto de formaciones mantienen sus representantes. El Partido Socialista consigue 5 diputados, el 23,94%, mantiene los que tenía. Adelante aumenta su representación y logra 2 escaños con el 12,91% de los votos y se convierte en la tercera formación política en la provincia. En cuanto a Vox, obtiene también 2 escaños por la provincia sevillana, mantiene los 2 que tenía, y la coalición Por Andalucía, que integra Izquierda Unida y Podemos, mantendría su diputado por Sevilla con un 7,45%. Esta es la lectura que podemos hacer, la valoración de los resultados de las elecciones autonómicas en la provincia de Sevilla. En cuanto a la jornada, por el tiempo, tenemos hoy 28 grados de máxima previsto y 13 de mínima. El cielo estará despejado. Es todo desde Sevilla.
0: Gracias, compañera. Y terminamos en la provincia de Málaga, porque el Partido Popular ha ganado allí con holgura, pero pierde un escaño. Paco Carbonell, color comunitaria en Palma Palmilla, Onda Local de Andalucía en Málaga.
6: Así es, el Partido Popular volvió a ganar con holgura en Málaga estas elecciones andaluzas celebradas ayer. Sin embargo, fue un triunfo agridulce, ya que perdió un escaño y no puede contribuir a mantener la mayoría absoluta de Juanma Moreno en la provincia, por la que encabezó la candidatura a la reelección como presidente de la Junta. El veredicto de las urnas en Málaga deja una foto muy similar a la de hace 4 años, ya que PSOE, Vox y Por Andalucía, la coalición donde se integran Izquierda Unida, Podemos y Sumar, mantuvieron sus parlamentarios, mientras que la gran sorpresa fue la irrupción de Adelante, que logró un representante, el que perdieron los populares. Así es, pues el Partido Popular obtiene 9 escaños, el PSOE se queda con 4, Vox mantiene los 2 representantes que tenía, por Andalucía logra 1, lo mismo que adelante. En otro orden de cosas, Málaga comienza la semana, tras un fin de semana intenso, a las elecciones del domingo ganadas por el Partido Popular, se sumó la noche en blanco del sábado, una actividad cultural del Ayuntamiento con 150 acciones, una de ellas de dedicatorias musicales, la desarrollamos desde Color Comunitaria, donde medio centenar de personas grabaron con su voz un mensaje para sus seres queridos y vieron su texto en una proyección sobre 2 contenedores instalados frente al Centro de Arte Contemporáneo de Málaga. Terminamos tiempo previsto para hoy en Málaga y provincia, cielo despejado, temperaturas que van a oscilar entre los 27 grados de la capital, 26 de Belén, Málaga, 25 Marbella y Antequera y 23 de Ronda. Esto ha sido todo de la provincia de Málaga, compañeros.
0: Gracias a todos los compañeros y compañeras que componen las emisoras municipales y comunitarias de Andalucía. Hasta aquí el repaso por la actualidad más cercana. Hacemos ahora una pausa y continuamos.
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0: Pues nos acompaña ahora en estos minutos una voz de peso a nivel antropológico para hablar de estas elecciones. Se nos escucha ya al otro lado del teléfono Isidoro Moreno, él es catedrático emérito de Antropología Social de la Universidad de Sevilla e integrante de la plataforma Andalucía Viva. ¿Qué tal, Isidoro? Bienvenido de nuevo a la Onda Local de Andalucía y buenos días.
1: Muchas gracias, buenos días, es un placer.
0: Un placer, como siempre, tenerle con nosotros, Isidoro. Bueno, más allá de los números, ¿quién ha ganado, a su juicio, estas elecciones en su sentido más amplio?
1: Bueno, yo creo que ha ganado la participación. Esto me parece muy importante y tiene que ver con los resultados, sobre todo con esa espectacular multiplicación de votos y de escaños del partido, de la opción que representaba la izquierda andalucista o el andalucismo de izquierda. Muchos de esos votos han sido extraídos de la abstención. El que se haya pasado del 53 al 62 aproximadamente por ciento o más incluso de las votaciones, yo creo que es algo muy importante. Es algo muy importante porque, sobre todo las elecciones autonómicas, preocupantemente las anteriores y en muchas otras, una gran cantidad de ciudadanos y ciudadanas pues no votaba. Entonces yo creo que el interés de lo que se dilucidaba allí, que el espacio andalucista, que no puede ser otro que de izquierda, aquí los intereses de un supuesto teórico andalucismo de derecha están ya cubiertos por los partidos estatales, no les hace falta, pues yo creo que eso ha contribuido a que bastante gente, cientos de miles de andaluces que las elecciones autonómicas anteriores se habían abstenido, pues vayan a votar. Yo creo que ese es un punto pues muy importante, que no se está destacando lo suficiente, en mi opinión.
0: De hecho, Isidoro, es casi un 65%, porque bueno, finalmente ese dato de participación pues ha quedado en un 64,84%. Isidoro, los resultados de las elecciones autonómicas del 17 de mayo son unos buenos resultados para Andalucía y su mayoría social?
1: Bueno, yo diría no son unos buenos resultados si se miran las cosas como si fuera una partida de tenis y quién al final ha ganado, ¿no? Pero yo creo que esto hay que verlo también en una perspectiva, de tendencia, en una perspectiva no solamente de los datos puros y duros como si fuera una fotografía fija, ¿verdad?, sino en un sentido de movimiento, ¿no?, con respecto a los casos anteriores, con respecto a también comparativamente con otras comunidades del Estado, etcétera. Entonces, claro, no es una buena noticia el hecho de que la ultraderecha vaya a entrar casi con toda seguridad en el gobierno, ¿no? Eso no puede ser una buena noticia de ninguna de las maneras. Pero sí, no todos son malas noticias, porque los cambios en los votos de izquierda, y yo además no analizo solo el cuadrante derecha-izquierda, ese eje, sino también el otro eje, partidos estatales, es decir, sucursales en Andalucía de partidos a nivel estatal, sobre todo con las cabezas en Madrid, y por un lado del eje, y partido andalucista de soberanía andaluza por otra, ¿no? Entonces hay cuatro cuadrantes, y yo creo que sí es una buena noticia que el cuadrante de izquierda andalucista, soberanista, esté otra vez, o casi por primera vez, en un sentido serio y contundente, pues cubierta. Esa sí es una buena noticia. No se puede ver las cosas si la analizamos fuera de que seamos fans de un partido o de otro, en un sentido solamente de blanco y negro. Pues hay matices y hay malas noticias, sin duda, y hay también buenas noticias. Yo creo que hay que tener en cuenta las dos cuestiones y ponerlo, situarlo en una curva, en una tendencia.
0: El PP ha perdido su mayoría absoluta, que se sitúa en 55 diputados, se ha quedado a dos de alcanzarla. ¿Cuáles han sido o cuáles podrían ser esos factores clave, Isidoro, para explicar el descenso del PP? No sé si quizás ha pesado la gestión de la sanidad o la educación, por ejemplo.
1: Mira, yo creo que eso, bueno, claro, ese ha sido un factor, pero yo creo que ha sido un error de las izquierdas perdedoras, es decir, del PSOE y de la amalgama de Izquierda Unida, Sumar, Podemos y no sé cuántas cosas más, el centrar exclusivamente el tema en la sanidad y en los servicios públicos. Por supuesto, esas son las urgencias más importantes de Andalucía, pero yo entiendo que hay que analizar todo eso desde Andalucía y tratar de explicar por qué en Andalucía esos problemas, lo mismo que el del paro, la precariedad, la turistización salvaje, la minería extractiva, que es un problema de salud pública y que va a ser un problema para muchas actividades económicas, pues también son problemas estructurales de Andalucía. Y la mayor parte de los partidos que se presentaban como siendo de izquierda pues han hecho caso omiso de esos problemas y han puesto todos los huevos en el mismo cesto del tema de la sanidad pública, que claro que es un problema fundamentalísimo, pero no es el único de Andalucía. Yo creo que lo que le ha, digamos, hecho que el PP pierda la mayoría absoluta, se quede casi al borde. Esto no podemos tampoco ocultarlo, están casi al borde de la mayoría absoluta, lo cual es muchísimo, pero que la haya perdido, tiene que ver también con algo que yo decía hace un momento, ¿no? Que es el que han votado un porcentaje mucho mayor de andaluces y andaluzas. Y de ese porcentaje que han votado, yo estoy seguro que una grandísima parte de esa gente que han votado por primera vez por su edad o que se abstuvieron en la vez anterior, no han ido a favor del Partido Popular. Yo creo que ese aumento del porcentaje de participación ha ido en contra de los resultados de la utilidad para el PP.
0: La bajada del PSOE, por su parte, bueno, pues no ha sido tan acuciada como se esperaba, pero eso sí lo lleva a su peor dato histórico en Andalucía. Isidoro, ¿qué está pasando a este respecto? No sé si está pesando en este caso la gestión socialista al frente del gobierno central. ¿Le ha pesado a María Jesús Montero?
1: Hombre, yo creo que sí, naturalmente. Ya hasta hace un mes o mes y medio era vicepresidenta del gobierno. Aunque quieran separar las cosas, esto no es separable. Y sobre todo hay una cuestión. A ver, aquí el PSOE gobernó 37 años, más de 37 años. Esto ellos pensaban que Andalucía era un patrimonio suyo, como, bueno, pues tener una casa o tener un coche, en fin. Que el PSOE era, como yo decía, el gran partido de los andaluces. El PSOE no se ha repuesto de lo que supuso hace 8 años la pérdida de la Junta de Andalucía. Y esto a nivel andaluz. Claro, si a esto se unen pues determinadas otras acciones o medidas del gobierno central y la propaganda también contra el gobierno central, etcétera, etcétera, pues hace que, bueno, pues esto hayan sido los peores resultados en toda la historia de la autonomía andaluza para ese partido. Yo creo que hay causas externas, pero yo creo que existe un problema, tienen un problema muy grave en la propia Andalucía, porque desde hace 8 años prácticamente la oposición que realizan es una oposición pues un tanto de libro, un tanto, digamos, previsible, y cada vez desconectan más de cada vez más sectores sociales en Andalucía. Ese tienen un problema interno que mientras que no empiecen a resolverlo, pues desde luego seguirá perdiendo votos.
0: ¿Hay margen para seguir avanzando en el lado de las izquierdas, a la izquierda del PSOE?
1: Bueno, a mí no me gusta la expresión la izquierda del PSOE. En primer lugar, porque, bueno, ya define al PSOE como un partido de izquierda, lo cual, bueno, pues en fin, habría mucho que discutir acerca de esa cuestión, ¿no? Por ejemplo, la ley Mordaza sigue vigente, y otra serie de leyes que no son precisamente progresistas ni de izquierda, incluso con un gobierno central de coalición entre el PSOE y eso que suele denominarse la izquierda del PSOE. Quiero decir, hay una serie de categorías que se suelen usar que habría que revisarlas. Pero bueno, más allá de eso, yo creo que existe una izquierda estatal que además desde hace décadas, no solamente desde ahora, su aspiración es hacerle falta al PSOE para gobernar en el Estado español, y hay, y afortunadamente, con una cierta fuerza, otra izquierda que es una izquierda soberanista andaluza que no tiene compromisos con el PSOE, que evidentemente yo entiendo que va a hacer lo que haya que hacer para que no gobiernen los partidos más descaradamente de derecha, pero que su aspiración no es ser muleta ni monaguillo de nadie. Y yo creo que eso, ese cambio, ese, bueno, sorpaso, ¿no? Se dice ese adelanto de Adelante Andalucía sobre la coalición que lideraba el señor Maillo es muy significativo. Han conseguido casi el doble de votos. Más de 400.000 Adelante Andalucía y 230.000, me parece que son aproximadamente los de eso que se hacen llamar por Andalucía, ¿no? Izquierda Unida, Sumar, Podemos, etcétera. Yo creo que ese sí es un cambio cualitativo muy importante que inaugura una nueva etapa político-electoral. El andalucismo sí mismo pues siempre ha existido, incluso en las últimas décadas en que no tenía, digamos, reflejo político-electoral. Actualmente, bueno, pues ya sí lo tiene, y entonces, en fin, yo lo que esperaría es que ante ese éxito, la euforia pues dure unos días, pero luego, como están diciendo, por otra parte, se pongan a trabajar para consolidar territorialmente a la organización. Yo creo que es muy importante que no se quede centrada solamente en las provincias de Sevilla y de Cádiz, sino que han conseguido representación en 6 provincias, y en 2 de ellas, siendo la tercera fuerza, uh-huh, en Sevilla y en Cádiz, por encima de Vox, en apoyo de votos, y que la otra es la profundización de lo que significa el soberanismo andaluz, que no es otra cosa que aspirar a tener las herramientas necesarias para encarar nuestros problemas, pero analizados desde aquí. El otro día, uh-huh, en una texto, en un artículo en la prensa, pues me preguntaba que desde dónde la mirada. Eso es muy importante. ¿Desde dónde miramos los problemas? No solamente, digamos, cómo percibimos los problemas. Y esto tiene que ver con cómo contemplamos y qué diagnóstico hacemos de una Andalucía que después de 37 años de gobierno del PSOE, pues, y 8 ahora ya del PP, del Partido Popular, en casi todas las estadísticas está a la cola de las comunidades autónomas, sí, del Estado español. Entonces, yo creo que esa opción política, ese partido, Adelante Andalucía, tiene por delante, digamos, la obligación de analizar todo eso y de actuar en consecuencia, de manera independiente, en favor de las mayorías sociales andaluzas y sin estar, digamos, comprometido, sin más, a tener que decir que sí a otra fuerza política.
0: Pues Isidoro Moreno, catedrático emérito de Antropología Social de la Universidad de Sevilla, también integrante de la plataforma Andalucía Viva, como siempre, muchísimas gracias por su análisis y que tenga un buen día.
1: Gracias a ustedes, igualmente.
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1: Pues saludamos ahora a Narciso Enríquez del Pino, profesor de Ciencias Políticas de la Universidad Pablo de Olavide, para seguir haciendo el análisis de las elecciones de este domingo. Narciso, ¿qué tal? Bienvenido a la Onda Local de Andalucía.
2: Hola, buenos días. Muchas gracias.
1: Gracias a usted por acompañarnos. Bueno, ¿qué destacaría como lo más positivo y lo más negativo o menos positivo en términos democráticos de estos resultados, Narciso?
2: Bien, lo más positivo quizás sea que se está produciendo una situación de concentración de votos en un espectro ideológico vinculado con el centro-derecha y, digamos, lo más negativo puede ser que todavía existe algunos reductos en la zona de la izquierda, en la cual todavía hay un planteamiento poco centrado, un poco radical. Si bien la incidencia que eso, que digo, ha tenido en el programa que se ha planteado en los distintos debates por las distintas fuerzas políticas, es variado, porque no se han realizado afirmaciones excesivamente tajantes con carácter general por parte de esos dos polos, ¿no?
1: Bueno, en esta cita con las urnas, como venimos contando, Narciso, se ha movilizado un mayor número de electores. ¿Qué consecuencias cree que ha tenido esto?
2: Creo que tiene una consecuencia básicamente sobre los jóvenes, en el sentido siguiente, de hay formaciones políticas en ambos extremos de los polos que antes hemos hablado que están utilizando muy hábilmente todo lo que es la dinámica de comunicación a través de las redes sociales. Sobre esto, además, últimamente se están prodigando los estudios académicos, ¿no? Y sobre todo a partir de lo que ocurrió en el ámbito de Aragón. Yo creo que el auge importante que ha tenido Adelante Andalucía viene en gran parte por ahí, porque han hecho una campaña correcta donde no han introducido palabras ni giros o expresiones excesivamente contundentes a la hora de confrontar con sus oponentes tradicionales de la derecha. Y, sin embargo, ayer fue muy significativo que en los actos de posteriores de las sedes, ¿no?, se manifestasen ya y se utilizasen palabras como fascistas, etcétera, etcétera, de una forma ya más clara, ¿no?, como abriendo la tapadera una vez que habían conseguido, de alguna forma, una representación importante. Estas dinámicas inciden de una forma bastante contundente en los jóvenes, y por parte de Vox ocurre exactamente lo mismo. Pensamientos extremos, un poco radicalizados en base a conceptos más o menos simples o que son entendidos de una manera simple por parte de estos colectivos, tienen tendencia a generar ese fenómeno de polarización, que no era lo que yo me refería al principio, es decir, yo me refería más bien al espectro de centro-derecha y lo que podríamos llamar también espectro de centro-izquierda. En el espectro de centro-izquierda, desgraciadamente, no se está desdibujando el voto porque una hábil campaña de Adelante Andalucía, que al final, pues todavía no sabemos cómo va a salir esto desde el punto de vista programático, si va a seguir manteniendo unos planteamientos radicales, algunos de ellos un poco contradictorios entre sí, y o va a moderar su tono y su lenguaje para ocupar un espacio que actualmente están perdiendo otras fuerzas tradicionales. tradicionales dentro de la izquierda.
1: Pues Narciso Enríquez del Pino, profesor de Ciencias Políticas de la Universidad Pablo de Olavide, muchísimas gracias por habernos acompañado y muy buen día.
2: Muy buen día, gracias a vosotros.
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0: En la tierra del Edén visita hoy un enclave de la provincia de Jaén cuyo vínculo con el agua es indisoluble. Nos lo cuenta Concha Cabrera.
1: En la tierra del Edén se va de visita hoy a un lugar privilegiado en la provincia de Jaén que nos brinda unas estampas para el recuerdo. Nos situamos en Beas de Segura, que está de enhorabuena porque el Instituto de Patrimonio Histórico de Andalucía ha incorporado el denominado Paisaje del Agua de Beas de Segura en el Registro de Paisaje de Interés Cultural de la Comunidad por sus valores de interés paisajístico, identitario, productivo, urbanístico y etnológico. Hoy queremos conocer los motivos de esa incorporación, las bondades que presenta ese Paisaje del Agua de Beas de Segura, y hoy nos atiende su alcalde, José Alberto Rodríguez. Muy buenos días, bienvenido a la Onda Local de Andalucía.
2: Hola, muy buenos días, encantado de estar con vosotros.
1: Gracias, alcalde, por acompañarnos. Bueno, me imagino que todo un orgullo, ¿no?, que Beas de Segura figure en ese registro, en ese catálogo.
2: Pues totalmente, un orgullo y una seña de identidad, ¿no? Bueno, te pongo un poco en contexto. Sí. Beas de Segura tiene dos bienes de interés cultural, ¿no? Concretamente, uno que estamos ahora mismo acometiendo una obra de recuperación del patrimonio. Hicimos un plan director para hacer una hoja de ruta para acometer las obras futuras en la recuperación de nuestro patrimonio. Ese plan director del castillo y fortaleza de la Villa Vieja tenía un apartado en el que hablaba del paisaje de Beas de Segura. En el equipo redactor, que estaba la Universidad de Sevilla, el área patrimonial, hubo un técnico que le gustó tanto el paisaje de Beas de Segura, se enamoró de ese paisaje. Este chico estaba haciendo en esa época un trabajo fin de un máster de patrimonio y decidió hacer su trabajo fin de máster sobre el paisaje y concretamente sobre el paisaje del agua de Beas de Segura. Una persona que no es de Beas, que vino a Beas de Segura, que conoció nuestro pueblo y que conoció pues todas las virtudes que tenía ese paisaje y estudió pormenorizadamente el paisaje del agua de Beas de Segura. Obtuvo una puntuación excelente en ese máster y decidió elevarlo a la Junta de Andalucía para que se valorara, después de hacer ese trabajo y de una auditoría que tenían que hacer, para que se incorporara al Instituto Andaluz de Patrimonio Histórico a través de ese registro de paisajes culturales, ¿no? En ese camino y en esa auditoría en el que nos visitaron los técnicos del Repica, entre otras cosas, fíjate la importancia también que ellos vieron, que nos invitaron a una convención de paisajes de interés cultural en Gran Canaria para, dentro de unos pocos elegidos paisajes de España, hablar concretamente de un paisaje de un pueblo pequeño de la España rural, de la Sierra de Segura, ¿no? Para nosotros una satisfacción. Y hablando de nuestro paisaje, pues fíjate que el agua ha configurado la morfología, la forma de ser, la identidad y la estructura de un pueblo en el que estamos situados en un valle. Fíjate que desde su origen hasta el propio término de Beas, que produce de un vocablo súper antiguo, ibero-baica, que significa terreno regable, tierra fértil, que nuestro escudo de Beas de Segura, que viene de las relaciones topográficas de Felipe II, que describe que el escudo existe desde tiempo inmemorial y que aparece una torre sobre un puente de un río que pasa por debajo de una trucha dentro del río, que la toponimia de nuestro pueblo pues habla desde camino de los cauces, de camino de las albercas, de camino de las huertas, las calles del río, la calle Cueva, la calle Fuente del Toledillo, la calle San Agustín, un arroyo, desde el arte, ¿no? Ha habido muchos artistas que se han inspirado en Beas de Segura, como Beppo, artista inglés, pero que sucumbió a la belleza del sur andaluz y relató pues, en alguna ocasión el valle del río Beas, que durante las diferentes relaciones topográficas de Felipe II se hace referencia en muchos documentos al poder del agua en nuestro pueblo. Incluso te diría que ya no solo desde el punto de vista productivo, porque ha sido una fuente, un motor socioeconómico para Beas de Segura, del sector primario, agricultura y ganadería, del preindustrial, con aquellos molinos harineros, los molinos de aceite, los batanes, las tenerías, sino también desde el punto de vista destructivo, ¿no? Al estar situado en un valle, Beas de Segura sufrió en numerosas ocasiones el poder del agua y hemos tenido catástrofes, ¿no?, a lo largo de la historia, que hicieron en su día que veas de segura esté protegido por una infraestructura hidráulica que nos protege y evacúan el agua de las correntías, de los arroyos, de las montañas, para sacarla del pueblo, ¿no? Es decir, una serie de condicionantes que han hecho que se haga un estudio pormenorizado que ponga en valor todas esas fuentes, todos esos batanes, todos esos molinos, toda esa historia, ¿no? Toda esa forma de ser de un pueblo, y que se ha reconocido por parte del Repica como, bueno, del Instituto Andaluz del Patrimonio, y que nos incluya dentro del Repica como un paisaje de interés cultural, ¿no? Y que se valore toda esa historia, pues para nosotros un sentimiento de orgullo enorme, y que no es como, no tenemos que tomarlo como una medida de restrictiva, ¿no? Decir, oye, pues ya está dentro del paisaje intercultural, sabes que muchas veces dicen, ya esto nos va a proteger de tal forma que a quien vea no se va a pasar. No, el sentido de esto es que sirva de conexión con la ciudadanía actual, ¿no? Que se ponga en conocimiento todos esos valores, que se haga una estrategia de visibilización. Ya hoy en día estamos haciendo exposiciones sobre el paisaje del agua, hemos hecho recorridos turísticos del paisaje del agua, por donde va recorriendo por sitios, ¿no? Con un interés natural muy importante, que a nivel supralocal también estamos ya trabajando para obtener una investigación sobre un volcado de información en la Guía de Patrimonio Cultural de Andalucía. A la hora de intervenir, pues estamos detrás de poner en valor las fuentes existentes que hemos inventariado gracias a este estudio, de recuperar algunos molinos y batanes, de poner en valor acequias y albercas. Estamos incluso, bueno, pues, estudiando el papel del agua en el espacio público a la hora de hacer una serie de obras e incluir paisajísticamente los sistemas de defensa del agua que tenemos en el pueblo. Bueno, fomentar todos los recorridos y caminos fluviales. Estamos detrás, pues bueno, esto ha surgido como una punta de lanza para las propuestas políticas también, llevarlas de la mano de este importante proyecto, que nos sirva también para poner en valor toda esa historia, ¿no? A través de cualquier actuación, desde el punto de vista turístico, cultural, patrimonial o urbanístico incluso, ¿no?
1: Claro,
2: Y para nosotros, para una
1: sí.
2: satisfacción enorme.
1: Claro, pues alcalde, claro, ese paisaje que lo marca y lo define, ¿no? El río Beas, el río del mismo nombre, que bueno, que imprime también ese carácter marcado por el agua, ¿no? Y bueno, pues todo eso lo que brinda luego también de bondades a nivel de naturaleza, y habrá rutas, ¿no? Que se podrán recorrer por la zona y por el mismo municipio, ¿no?
2: Así es, y de hecho, antes de que estuviéramos ya dentro de este registro, ya estábamos nosotros promoviendo una ruta. Y mira, a modo anecdótico, la última ruta que hicimos, que ya habíamos hecho unas cuantas sobre la ruta del agua de Beas de Segura, tuvimos que desdoblar la ruta porque se inscribieron casi 300 personas. O sea, gente de fuera del pueblo. Bueno, nada más que por fotos, tenemos unos depósitos de agua que le llaman la Catedral del Agua, ¿no? En los años 50, 60, cuando se construyeron el depósito del agua, pues el que decidió hizo un embovedado dentro de un depósito de agua que cuando entra allí dices, madre mía, lo que hay aquí, ¿no? Este depósito tan rico en agua, pero también con una historia.

0: Sin duda es un paisaje digno de visitar para recorrer, bueno, pues esas, como decimos, bondades naturales, patrimoniales, tanto materiales como inmateriales, ¿no? Porque al final todo esto también define un carácter, una impronta que nos llevamos cuando visitamos Beas de Segura, que además, alcalde, me imagino que a nivel turístico, pues también se puede disfrutar para recorrerla, para saborearla también, ¿no? Como en el resto de la provincia de Jaén.
1: Pues sí, así mismo es, y después de este invierno lluvioso, ahora da gusto venir a nuestro pueblo, da gusto ver cómo brota el agua, cómo nace el agua desde cualquier rincón, desde cualquier enclave, y bueno, nada más que llegar a Bea y encontrarte con ese encauzamiento del río que divide, ¿no?, y vertebra a la localidad, ver esos canales de defensa, cómo evacúan el agua de la población, ver las numerosas fuentes que tenemos, ver ese depósito que lo denominamos como una catedral. Pues bueno, es cierto que también te enamora Beas de Segura por muchas cosas, pero también por esa fuente y esa identidad que es el agua, que es vida en todo el mundo, pero concretamente en nuestro pueblo, más que en ningún lugar.
0: Claro que sí, pues a visitar Beas de Segura en la provincia de Jaén, que no les va a dejar indiferente. José Alberto Rodríguez, alcalde de Beas de Segura, muchísimas gracias.
1: Gracias a vosotros por la difusión. Muchísimas gracias.

0: 10 de la mañana, repasamos lo que nos deja la actualidad hasta el momento. La participación de las elecciones andaluzas sube más de 8 puntos hasta situarse en el 64%.
1: Una cifra un 8,70% superior a la de hace 4 años, que además se convierte en el segundo mejor dato en unos comicios en solitario, sin coincidencia con unas elecciones generales. En estas elecciones han votado 4.217.423 andaluces y andaluzas. El porcentaje de votantes ha subido en las 8 provincias, especialmente en Almería y Granada, donde el crecimiento ha sido del 11,14% y el 10,66% respectivamente. En contrapunto, Jaén es la provincia donde menos ha subido, un 6,53%, aunque es una de las que tiene los datos más altos, con un 68,61%. Por provincias, Córdoba es la que ha registrado la mayor participación, con un 68,84%. Sevilla y Granada superan el 65%. Le siguen Almería, Málaga y Huelva con alrededor del 62% y Cádiz con el 60,11%.
0: La Junta activa este lunes el Plan Romero 2026 con el mayor despliegue tecnológico y preventivo para el rocío.
1: El Servicio Andaluz de Salud, dependiente de la Consejería de Sanidad, Presidencia y Emergencias, el consejero de Sanidad, Presidencia y Emergencias en Funciones, Antonio Sanz, ha activado la primera hora de este lunes la 42 edición del Plan Romero, con un despliegue tecnológico, sanitario y preventivo sin precedentes, destinado a garantizar la seguridad de los rocieros, prevenir incendios, proteger el medio ambiente y reforzar el bienestar animal durante el desarrollo de la Romería del Rocío de 2026 y sus actos centrales.
0: Los aislados por antivirus en el Gómez Ulla podrán salir de sus habitaciones y dar negativo en una segunda PCR.
1: El Ministerio de Sanidad ha informado de que este lunes se realizará una segunda PCR a los españoles que continúan aislados en el Hospital Central de la Defensa Gómez Ulla al cumplirse una semana desde la realización de la primera prueba, como dicta el protocolo aprobado por la Comisión de Salud Pública. Si el resultado vuelve a ser negativo, podrán comenzar a salir de sus habitaciones para acceder a las zonas comunes de la planta en la que se encuentran. Según Sanidad, también podrán recibir visitas de sus familiares, siempre dicen, bajo las medidas de protección y prevención establecidas por las autoridades sanitarias. De los 14 españoles que llegaron al Hospital Gómez Ulla, uno de ellos, un paciente de 70 años, dio positivo en antivirus.
0: Y del exterior, Perú entra en la segunda vuelta de las presidenciales con Keiko Fujimori y Roberto Sánchez.
1: Perú ha dado este domingo carpetazo a la primera vuelta de las elecciones presidenciales con la proclamación de los resultados por parte del Jurado Nacional de Elecciones, el máximo organismo electoral del país, que al mismo tiempo convocó la segunda vuelta para el 7 de junio entre la derechista Keiko Fujimori y el izquierdista Roberto Sánchez. La hija y heredera política del expresidente Alberto Fujimori, el portador del sombrero del encarcelado

expresidente Pedro Castillo se disputará la presidencia para el periodo 2026-2031 tras ser los dos candidatos más votados con el 19,09% y el 12,03% de los votos válidos respectivamente.

0: Lo dejamos aquí por el momento. La información continúa a las 11 y 12 en boletines horarios y a la 1 de manera ampliada en la segunda edición de Este a Oeste.
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Hola, buenos días desde el estudio de Radio Atalaya. Os saluda Juan y Carrascosa y una mañana más estamos aquí con todos ustedes acompañándolos en las mañanas irolenses de Radio Atalaya. Hoy es lunes 18 de mayo, es Santa Rafaela. Muchísimas felicidades para las chicas que se llamen así. Y como días conmemorativos es el Día Internacional de los Museos, Día Internacional de la Fascinación por las Plantas. Y vamos a comenzar ya con nuestro boletín informativo de Radio Atalaya, que viene cargadito con muchísimas noticias. Y luego, como siempre, pues tendremos nuestra sección de los horóscopos. Y comenzamos ya con el boletín informativo. Ah, me gustaría... después os lo anuncio. Una cosita que os tengo que comentar. Después os lo anuncio. Comenzamos ya con el boletín informativo. 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

Hoy lunes 18 de mayo desde Radio Atalaya vamos a dar paso a las noticias más destacadas. Elecciones andaluzas de este 2026 se celebraron ayer, domingo 17 de mayo. El PP gana en Jaén con 6 escaños por 4 del PSOE y 1 de Vox al 100% del escrutado. Y gana el Partido Popular la elección autonómica en la provincia de Jaén. Consigue 6 escaños, logrando el 43,73% de los votos. Esta cifra iguala los mismos escaños que los 6 parlamentarios tenidos en los comicios del año 2022. En nuestro municipio de Leiruela, Tenemos los resultados totales, que son los que vamos a dar. El PSOE hubo 407 votos, el Partido Popular 400 votos, Vox 123, Por Andalucía 51, Se Acabó la Fiesta 35, Adelante Andalucía 33, Jaén Merece Más 10, PAN Más 7, 9 el PCPA, NA1, Jaén Merece Más, tenemos uno también, Andalucista 1, 8 blancos y 18 nulos. Y cambiando de asunto, pues el Ayuntamiento de Andújar señala la importancia de los planes ante incendios en la zona sensible de Las Viñas. Una zona de interfaz que urbano y forestal en la que existe aproximadamente unas 1.000 viviendas. Quesada contará con una ruta interactiva basada en la península de las casas vacías, el libro de David Ucle. El Tribunal Superior de Justicia de Andalucía confirma la condena de 7 años de cárcel a un profesor de karate por abusar de una alumna. Y lo condena a la pena de 7 años y un día de cárcel impuesta por la Audiencia de Jaén a un hombre de 70 años por abusar sexualmente de forma continuada y de una alumna del centro de karate que regentaba desde que ella tenía 16 años, ya hasta pasada la mayoría de edad. Las agresiones de carácter sexual comenzaron cuando el acusado tenía 57 años y la menor 16, finalizaron con la mayoría de edad de la víctima. Precisamente la sentencia de la Audiencia de Jaén destaca la diferencia de edad y sobre todo la existencia de un consentimiento viciado por una evidente situación de superioridad de la que se prevalió el acusado.

El Partido Popular de Jaén ha demostrado que dice que hoy somos la fuerza de Andalucía, y ha dicho el presidente provincial Eric Domínguez. La provincia de Jaén ha sido la única que ha subido un porcentaje de votos con un 43,73%, el mejor resultado histórico, y esto ha sido gracias a que más de 148.200 han confiado en el proyecto del Partido Popular, que supone 12.500 votos más que en 2022. Además, es destacable que el Partido Popular es la fuerza más votada en el 67 de los 97 municipios de la provincia, en algunos tan significativos como Porcuna, Lopera, Cazorla, Martos o la propia capital, donde las urnas han castigado la moción de censura.

La Unidad de Gestión Clínica Andújar ha participado en la tercera Feria de la Salud del municipio. Profesionales de la Unidad de Gestión Clínica de Andújar han participado en la tercera Feria de la Salud del municipio, la cual se ha celebrado esta semana pasada en el Palacio de los Niños de Don Gómez. Esta iniciativa, organizada por la Comunidad Educativa del CEIS Capitán Cortés, ha reunido a cerca de 800 escolares de distintos colegios de la localidad, en la que la jornada dedicada a la promoción de hábitos saludables, de la educación para la salud y el fomento de la convivencia escolar fue lo que se llevó a cabo. Ginecología en el Hospital de Jaén obtienen el premio a la mejor comunicación oral en el Congreso del AEM, que es la Asociación Española para el Estudio de la Menopausia, celebrado en Madrid, un encuentro científico centrado en la salud de la mujer y la menopausia. Y bueno, pues hay que decir que han obtenido el premio de la mejor comunicación oral en este congreso. Diputación se suma a la Noche en Blanco con la apertura de sus principales edificios y distintas actividades culturales. La diputada de Cultura y Deporte ha participado en el acto con el que ha arrancado esta programación, que incluirá más de 80 iniciativas en el casco histórico jiennense. La delegada del Gobierno de la Junta de Andalucía en Jaén, por suplencia, Ana Mata, ha visitado la Feria Ganadera de la Carolina, ubicada en el recinto Restituto Martínez Rascón, en el municipio. Y una visita en la que ha estado acompañada también por el alcalde del municipio y la delegada territorial de Agricultura, Pesca, Agua y Desarrollo Rural. La Red Pública Provincial de Atención a Personas con Conducta Adictiva celebra su 40 aniversario con diferentes actividades, conferencias, jornadas y un mural y la proyección de un documental, entre las propuestas planteadas por la Diputación para celebrar esta efeméride. José Luis Agea revisa las obras que se están acometiendo y para reparar el firme de la carretera de la Bobadilla y los Noguerones. El diputado de Infraestructura Municipal ha visitado en una visita técnica en la actuación que afecta a 5,5 kilómetros de esta vía, a la que se van a destinar más de 654.000 euros. Y nos vamos ya con la Federación Andaluza de Bolos. Pilar Espinosa lidera el doblete de la Sierra de las Villas al final de la primera fémina andaluza Iberdrola en Pear de Becerro. El club de Los Reales de Beas de Segura logra 2 de 5 oros en juego en un campeonato de Andalucía Iberdrola marcado por la igualdad y la lluvia. La bolera municipal de Pear de Becerro acogió hace dos fines de semana, el campeonato Andalucía Iberdrola del bolo andaluz en modalidad del Valle, en una de las más exigentes de los bolos serranos, con la participación de más de 50 mujeres repartidas en 5 categorías, femenina, de primera, de segunda y de tercera, veteranas A y veteranas B. La cita volvió a poner en valor este deporte autóctono y deporte tradicional andaluz con un alto nivel competitivo y que destaca una representación de club de toda la comunidad, además de celebrar 2 pruebas más, una del circuito regional Azoy Deporte de las Villas y otra del CIREA, con una participación de casi 150 deportistas en total de los concursos. Nos vamos ya con la previsión meteorológica para el lunes 18 de mayo. La probabilidad de precipitaciones de un 9%, la humedad de un 66% y viento de 5 km/h. Temperatura mínima 9 grados, máxima 21 grados, con el cielo mayormente nublado. A partir ya del martes, el cielo estará totalmente soleado y las temperaturas irán ascendiendo. Hoy la máxima es de 21, mañana la máxima
es de 24 y el miércoles ya es de 29 grados. Para el jueves y el viernes alcanzar los 30 grados y el fin de semana, el sábado, 32 grados. Las mínimas también irán ascendiendo. La mínima hoy es de 9 grados, mañana de 12, miércoles de 15, el jueves, viernes y sábado de 17 grados.

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0: Saludos, bienvenidos y bienvenidas a la Onda Local de Andalucía. Son las 11 noticias. El Partido Popular cuelga una lona en su sede nacional de Madrid con el lema «El cambio está más cerca». Ha sido tras las elecciones autonómicas de Andalucía. La sede de Génova acogerá este mediodía la reunión de la Junta Directiva Nacional de la Formación para analizar los resultados de los comicios. En concreto, el Partido Popular de Juan Manuel Moreno ha ganado este domingo ampliamente las elecciones en Andalucía, donde batió su récord de votos, pero se quedó a 2 escaños de la mayoría absoluta, con 55 diputados al perder 5 parlamentarios. Escuchamos a Juan Manuel Moreno después de los resultados.
1: No hemos quedado muy cerquita de ello, no hemos quedado a 2 escaños de esa mayoría suficiente. Es verdad que lo dijimos, que era complicado y advertimos que la horquilla iba a estar en torno a eso, 53, 56, 57, que iba a depender de los restos y la ley DON a veces nos favorece y a veces nos perjudica. Por tanto, no hemos quedado a esos 2 escaños. Hemos sacado, es verdad, no hemos sacado matrícula de honor, que era lo que estábamos aspirando, pero tengo que decir que hemos sacado un sobresaliente.
0: Por su parte, María Jesús Montero asumirá su escaño para liderar la oposición. La secretaria general del PSOE andaluz se ha comprometido este lunes a renunciar al escaño que actualmente mantiene en el Congreso por Sevilla en el momento en que se constituya el Parlamento de Andalucía para tomar posesión de su acta en la Cámara Autonómica y ejercer desde ese momento como jefa de la oposición en esta comunidad, si bien no ha asegurado que vaya a permanecer en esa responsabilidad durante los 4 años de legislatura. Así lo ha apuntado en una entrevista en la cadena SER después de que el PSOE andaluz empeorase en esta cita con las urnas su suelo electoral en esta comunidad y se quedara con 28 escaños, 2 menos que los conseguidos en 2022. Y cambiando de asuntos, Renfe programa 384 servicios de autobús para trenes media distancia Sevilla-Málaga por obras de mejora en la línea. Tienen lugar desde el 22 de mayo al 8 de junio. La operadora ha programado así un plan alternativo de transporte con autobuses entre Antequera, Santa Ana y Málaga y paradas intermedias. También se ven afectados con transbordo 2 trenes del día 21 de mayo con salida de Sevilla a las 6:30 de la tarde y a las 8:15. Y en sentido inverso, el 9 de junio, los trenes con salida de Málaga a las 7:09 de la mañana. Durante este plan alternativo de transporte, Bobadilla y El Chorro Caminito del Rey se prestarán con taxis con recorrido especial dependiendo el origen y destino del viaje. En el panorama nacional, los museos españoles celebran el Día de los Museos con una amplia programación. Talleres, visitas a espacios restringidos, conciertos y actividades participativas centran la programación con la que museos e instituciones culturales celebran este lunes 18 de mayo el Día Internacional de los Museos, que en esta edición se articula bajo el lema «Museos uniendo un mundo dividido». La Galería de las Colecciones Reales de Madrid celebra un programa especial de actividades que incluirá visitas a espacios habitualmente cerrados al público, encuentros con expertos en la exposición permanente y conversaciones en torno al papel de los museos en la sociedad actual. Y del exterior, el ejército israelí ha comenzado a interceptar los barcos de la flotilla Global Sumud rumbo a la Franja de Gaza. Este lunes se ha podido ver en la retransmisión en directo de los propios barcos, donde se observa cómo los militares abordan uno de los buques. La propia flotilla denuncia en sus canales que lanchas militares están interceptando sus barcos a plena luz del día, a unas 80 millas náuticas al oeste de la isla de Chipre.

Más información de manera ampliada a partir de las 12 en la siguiente actualización. Mientras tanto, sigan informados e informadas en su emisora municipal o comunitaria.

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Una semana más aquí en Radio Atalaya con nuestra sección de los horóscopos y comenzamos, como siempre, con los signos a los que les sonríe la suerte. Bueno, también hay que comentar que nuestra sección de los horóscopos son de Esperanza Gracia. Nos basamos en la información que publica ella. Bueno, y con los signos a los que no les sonríe la suerte, estos son Cáncer, Sagitario y Virgo. Vamos de menos suerte a más. Y esto es Cáncer. El planeta Júpiter en tu signo te protege para que avances sin miedo y creas más en tus posibilidades. Y vienen nuevas ilusiones a tu vida que te devolverán la sonrisa. La luna en tu signo en los días 19 y 20 te protege y puede traerte novedades muy positivas. Es un buen momento para reconectar contigo, tomar decisiones desde el corazón y dejar atrás cargas que ya no tienen sentido. Sagitario, vienen a tu mente recuerdos dolorosos del pasado, pero la energía lunar te ayuda a recuperar la motivación y retomar tus planes. El trabajo puede agobiarte, busca la manera de aligerar responsabilidades y no descuides la relación con los tuyos, porque es lo que te va a dar el oxígeno que necesitas. Te conviene replantearte tus verdaderos deseos y necesidades y actuar como tú quieras. Virgo, puedes tener altibajos de ánimo, pero con los buenos aspectos que recibes de Marte vas a tener mucho empuje. Sabrás sobreponerte y afrontarás los retos con mayor aplomo, comprobando el poder que tiene en tu interior. Mímate y date algún capricho que te haga sentir bien. Vas a notar que cuando te cuidas, todo lo demás empieza a ordenarse y tu vida fluye. Continuamos con los signos que deben estar en alerta para no perder las oportunidades. Son Acuario, Escorpio, Leo y Piscis. Acuario, semana muy intensa en la que vas a tener que resolver varios problemas a la vez de gestionar distintas situaciones, pero pronto tendrás la recompensa. Los buenos aspectos del planeta Venus te protegen y te ayudan a encontrar soluciones a lo que te preocupa. Es el momento de liberarte de enredos y relaciones superficiales que solo te quitan la energía sin aportar nada. Escorpio. La energía planetaria te apoya y tú te vas a dar cuenta de lo mucho que vales. Ahora es un buen momento para dar ese paso que antes dudabas. Cree en ti y en tu capacidad de conseguir lo que te propongas, porque la confianza te va a ayudar a alcanzar el éxito. Puede aparecer alguien que despierte tu interés de forma inesperada. Sigue tu intuición, que no falla. Leo, no es fácil conseguir lo que quieres, pero no te rindas y sigue intentándolo, porque los resultados pueden ser los que tú deseas. Confía en tu capacidad de liderazgo, pero también en la paciencia para alcanzar lo que te has propuesto. En estos momentos, la constancia más que el impulso será tu mejor aliada. El día 21 y 22 son tus días mágicos. Pide un deseo a la luna. Piscis, el planeta Júpiter bien aspectado te da la confianza y suerte para que las cosas salgan como deseas, si te mueves. Así que si quieres algo, vea por ello y no esperes a que nadie decida por ti. Piensa en ti y no dejes pasar las oportunidades que surjan para ser feliz. Te mostrarás muy abierto y accesible y tendrás un don especial para relacionarte y conocer gente nueva. Bien.
Bien, pues nos quedamos hasta aquí con la primera mitad de nuestra sección de los horóscopos, la primera mitad de la tabla. Después veremos los signos a los que le sonríe la suerte, el que más suerte y el que menos suerte va a tener. Y bueno, pues enseguida volvemos. Nos quedamos ahora escuchando una canción de Ultraligera y esto es

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Bueno, y nosotros seguimos con nuestra sección de los horóscopos, viendo la segunda mitad en la tabla. Y ahora vamos a ver los signos los que le sonríe la suerte. Estos son Libra, Aries y Géminis. Libra, comenzamos con él y dice así: pon fin a... Por fin vas a conseguir lo que tanta ilusión te hace y no debes permitir que la duda frene tus sueños. El planeta Venus, bien aspectado, potencia el magnetismo, tu encanto y tu capacidad de atraer buenas oportunidades. El momento favorable para el amor y las relaciones. Y vas a tener la habilidad de adaptarte a las circunstancias y sentirte satisfecho con lo que haces. Aries. La energía astral que estás recibiendo te abre la puerta a nuevas oportunidades que van a mejorar tu vida. Algo que parecía estancado se activa y vuelve a tomar impulso. El momento es un momento clave para retomar decisiones que habías dejado en pausa. Y puede que alguien cercano te dé un consejo valioso, te haga ver algo desde otra perspectiva que no habías considerado. Géminis, muchas felicidades, el sol ingresa en tu signo el día 21 potenciando tu suerte y atrayendo buenas oportunidades a tu vida. Es una etapa muy propicia para decir lo que piensas, iniciar conversaciones importantes o lanzarte a algo nuevo sin duda. Y con la luna en tu signo, pues el día 18 tu intuición y tu capacidad para atraer lo que deseas se potencia muchísimo. Nos vamos con el signo que está colocado en el último lugar de la tabla y que menos suerte va a tener esta semana, es Capricornio. Estás dándote muchas vueltas a un asunto importante que te interesa. No titubeas más y toma ya una decisión para avanzar con más firmeza. Te conviene poner fin a conflictos personales que te están desgastando inútilmente. Esta luna nueva favorece el amor, la suerte y las relaciones con los hijos. Si los tienes, no te des por vencido y sigue insistiendo en lo que quieres. El signo que está colocado en el primer lugar de la tabla y qué más sueño, digo, y qué más suerte va a tener esta semana es Tauro. Hasta el día 21 tienes el sol en tu signo y vas a destacar y a brillar con fuerza. Además, Mercurio y Marte también en tu signo potencian tu claridad mental y tu capacidad de acción. Aprovecha para avanzar en lo que deseas porque nada se va a resistir. Esta luna nueva que tiene lugar en tu signo potencia tus recursos para que puedas hacer realidad tus planes.

0: Destaca el auge del andalucismo de izquierdas tras las elecciones andaluzas. En la onda local de Andalucía, el catedrático emérito de Antropología Social de la Universidad de Sevilla e integrante de la plataforma Andalucía Viva, Isidoro Moreno, ha valorado los resultados de las elecciones andaluzas de este domingo, poniendo el foco en el crecimiento del andalucismo de izquierdas y en el aumento de la participación ciudadana, que alcanzó cerca del 65%. A su juicio, el principal vencedor de la jornada electoral fue precisamente la movilización de un electorado que en anteriores comicios había optado por la abstención.
1: El que se haya pasado del 53 al 62 aproximadamente por ciento o más incluso de las votaciones, yo creo que es algo muy importante. Es algo muy importante porque sobre todo las elecciones autonómicas, preocupantemente las anteriores y en muchas otras, una gran cantidad de ciudadanos y ciudadanas pues no votaba.
0: Moreno destaca especialmente el resultado obtenido por Adelante Andalucía al considerar que cubre un espacio político que llevaba mucho tiempo vacío, el del soberanismo andaluz de izquierda. Según explica, el avance de esta formación supone un cambio cualitativo muy importante que inaugura una nueva etapa político-electoral en Andalucía.
1: Yo creo que sí es una buena noticia que el cuadrante de izquierda andalucista, soberanista, esté otra vez, o casi por primera vez, en un sentido serio y contundente, pues cubierta. Esa sí es una buena noticia. No se puede ver las cosas, si la analizamos fuera de que seamos fans de un partido o de otro, en un sentido solamente de blanco y negro. Pues hay matices y hay malas noticias, sin duda, y hay también buenas noticias.
0: Y en otro orden de asuntos, la quinta semana de huelga médica en Andalucía arranca con un seguimiento del 18,4%, son datos facilitados por la Consejería de Sanidad. Por provincias, en Almería el seguimiento ha sido del 22%, en Cádiz del 17%, en Córdoba del 11%, en Granada del 17%, en Huelva del 20%, en Jaén del 11%, en Málaga del 19% y en Sevilla del 21%. Se trata de la quinta semana de huelga convocada por los sindicatos médicos contra el Estatuto Marco que impulsa el Ministerio de Sanidad. El presidente del Sindicato Médico Andaluz es Rafael Ojeda.
2: Para la administración, lo que nosotros estamos pidiendo, reconocemos que es difícil, reconocemos que es duro, reconocemos que es una petición que supone un cambio de modelo de cómo se está relacionando la administración pública con nuestro colectivo y, por tanto, no es fácil de conseguir. Y, por tanto, lógico que ellos se resistan, pero, desde luego, contra su resistencia estará nuestra tenacidad y nosotros no nos vamos a cansar ni nos vamos a rendir, ¿no?
0: Las becas para alumnado con necesidad específica de apoyo educativo se pueden solicitar desde mañana. Será a partir de las 8 de la mañana del próximo martes hasta las 3 de la tarde del 10 de septiembre. Así lo refleja el extracto de resolución del BOE. Las solicitudes se pueden presentar por internet y a través de la sede electrónica del Ministerio de Educación. Y del exterior, un terremoto de magnitud 5,2 ha sacudido el distrito de Liunan, en China, situada en la región meridional china. El terremoto ha causado al menos 2 muertos, 1 herido y la evacuación de unas 7.000 personas, según han informado este lunes medios estatales. El seísmo se ha producido a las 12:30 de la madrugada, hora local, a una profundidad de 8 kilómetros, según informa el Centro de Redes Sismológicas de China. Lo dejamos aquí por el momento. La información continúa de manera ampliada a la 1 con la segunda edición de Esta Oeste. Pueden seguir informados e informadas en su emisora municipal o comunitaria.
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0: 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Bueno, pues nos vamos a ir ya con las ofertas de empleo de Andalucía Oriental para la provincia de Jaén y comenzamos con el municipio de Castillo de Locubín, donde han salido dos vacantes de auxiliar de enfermería. En Alcaudete, una vacante de auxiliar técnico de obra. En La Iruela, una vacante de esteticista. Normalmente pues siempre vemos esta oferta de empleo un poquito más detalladas, pero por lo que sea no da esta información, y cuando pinchas en la oferta de empleo pues pone que ha habido algún inconveniente y que la oferta de empleo ya no existe, así que bueno, la información queda ahí. Linares, una vacante de cocinero cocinera de comida china. En Alcalá la Real, una vacante de ayudante a carpintería. También en Alcalá la Real, una vacante de logopeda, dos vacantes de mantenimiento eléctrico mecánico. En Bailén, una vacante de operador de galletera y una máquina extrusora. En Jaén, una vacante de profesor de educación vial. En Castillo Lucubín también dos vacantes de masajistas. Toda una vida. En Santiago Pontones, 10 vacantes de auxiliar de ayuda a domicilio. En Linares, 5 vacantes de auxiliar de ayuda a domicilio. En Canena, 4 vacantes de auxiliar de ayuda a domicilio. Y en La Higuera, 10 vacantes de auxiliar de ayuda a domicilio. Ya está aquí las ofertas de empleo de Andalucía Oriental para la provincia de Jaén, hoy lunes 18 de mayo. 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Bueno, esta mañana decía que quería comunicaros algo, y es que mañana vamos a entrevistar a un catedrático de historia, Alejandro Ruiz Huerta, que además fue superviviente de la matanza de Otocha, de un atentado que vivió un bufete de abogado en el 1977. Y bueno, pues ha sacado publicado un libro, se titula Violencia, compasión y memoria, una reflexión particular. Y bueno, pues lo presenta esta tarde en Cazorla, en el patio en el patio del Ayuntamiento de Cazorla lo presenta esta tarde, y nosotros mañana lo vamos a entrevistar aquí en Radio Atalaya. Así que también es doctor de Derecho Constitucional, bueno, ha sido profesor de diversas universidades y tiene publicados pues varios libros, y para nosotros es un orgullo poder contar con él mañana aquí en Radio Atalaya. Ya sabéis que todos los libros y sobre todo temas de historia, todo lo que a nivel cultural nosotros nos hacemos eco, intentamos traer a todos aquí a nuestra radio para nutrirla, pues bueno, de cultura, de historia y de contenido de calidad. Por lo que mañana lo vamos a traer aquí y va a estar con nosotros en el estudio y vamos a poder entrevistarlo, por lo cual os invitamos a todos nuestros oyentes a que se queden a escucharnos mañana, los martes, ya lo sabéis, siempre estaremos a las 12:10 entrevista con la nutricionista, pero antes a las 11:15, 11:20, bueno, a las 11:30 normalmente comenzamos siempre la entrevista, aunque nosotros lo recibiremos un poquito antes en los estudios de Radio Atalaya. To get back to... Recordaros que hay una exposición de cuadros sobre una colección del Quijote creada por Alberto Gómez Oblaré y que pues está expuesta en el edificio de sala de uso múltiples del el edificio de uso múltiples de aquí de la Iruela, y está en la sala menos 2, en la sala cultural, la sala menos 2. Está abierto para que puedan ustedes visitarlo. Tienen horario por la tarde de 7 a 9. Para poder visitarlo, y luego los sábados y domingos lo tienen también por la mañana de 11 a 2 del mediodía. La inauguración será el próximo 21 de mayo a las 7 y media de la tarde, donde contaremos con la hija de Alberto Gómez Oblaré, la hija porque Alberto Gómez Oblaré falleció hace unos años y es su hija pues quien se está encargando de divulgar esta preciosa colección, que la verdad está llena de colorido y vida que enamoran todos sus cuadros. Más cositas. En nuestro municipio de La Iruela tenemos la cuarta feria de la transhumancia en Burunchel. Se desarrollará el día 7 de junio. Cuando tengamos más información sobre esta transhumancia, que normalmente hacen una fiesta alrededor de esta feria de la transhumancia, pues os contaremos con más detalle pues cómo se desarrollará y también si coincidirá o no coincidirá con el paso del ganado, que normalmente lo que se hace es eso, intentar coincidir con el paso del ganado para realizar esta festividad, que es bastante bonita y llamativa y atrae a muchísimos visitantes a poder verla y disfrutar de ella. Y como último, recordamos la quinta fiesta de la Resistencia, que se desarrolla del 12 al 14 de junio en nuestro municipio de La Iruela, como siempre. Y con esta información yo ya me despido de todos ustedes. Mañana más de nuevo aquí en Radio Atalaya, y que vendrá cargadísima, como ya veis, de muchísimo contenido y de calidad. Nos quedamos ahora con la onda local de Andalucía. Que pasen muy buena tarde. Hasta mañana.
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0: Lucía, estamos en la segunda edición de Este a Oeste en este lunes 18 de mayo. Finaliza el maratón electoral autonómico que empezó en diciembre en Extremadura y acabó ayer en Andalucía. La resolución ha acabado siendo la misma en todos los territorios. Victoria del Partido Popular dependiendo de Vox para gobernar. En el caso andaluz, el PP ha ganado las elecciones con 53 escaños, pero esta vez, a diferencia del año 2022, necesitará el apoyo de los de Santiago Abascal para que su candidato Juan Manuel Moreno vuelva a San Telmo para dirigir la Junta de Andalucía. El PSOE ha conseguido 28 escaños, su peor resultado histórico. Vox, 15. Adelante Andalucía, quien sale más reforzado con 8. Y por último, Por Andalucía, con 5. Así comienza la semana en la comunidad. Además, esta se trata de la quinta semana de huelga médica en Andalucía, que arranca con un seguimiento del 18,46%. Son datos facilitados por la Consejería de Sanidad. Por provincias, en Almería el seguimiento ha sido del 22,98%, en Cádiz del 17,74%, en Córdoba del 11,29%, en Granada del 17,15%, Huelva casi el 21%, Jaén del 11,68%, Málaga casi el 20% y en Sevilla casi el 22%. Se trata de la quinta semana de huelga convocada por los sindicatos médicos contra el Estatuto Marco que impulsa el Ministerio de Sanidad. Rafael Ojeda, presidente del Sindicato Médico Andaluz, asegura que lo que están pidiendo es difícil, pero no se van a rendir.
1: Para la administración, lo que nosotros estamos pidiendo, reconocemos que es difícil, reconocemos que es duro, reconocemos que es una petición que supone un cambio de modelo de cómo se está relacionando la administración pública con nuestro colectivo y, por tanto, no es fácil de conseguir. Y, por tanto, lógico que ellos se resistan, pero, desde luego, contra su resistencia estará nuestra tenacidad y nosotros no nos vamos, a cansar ni nos vamos a rendir, ¿no?
0: Preguntado sobre la continuidad de la huelga, Ojeda ha descartado abandonar pese a que no hay ningún contacto oficial ni informal. Desde la huelga del 9 al 12 de diciembre de 2025 y hasta el paro del 27 al 30 de abril de este año, el SAS ha tenido que suspender una media diaria de 60.645 actos asistenciales. En total se han suspendido en las 4 semanas de huelga más de 1 millón de operaciones, pruebas diagnósticas y consultas externas hospitalarias, lo que ha tenido un impacto económico de más de 150 millones de euros. Estos son nuestros apuntes de portada. Vamos ahora con más asuntos de interés en titulares.

0: María Jesús Montero renunciará al escaño que actualmente mantiene en el Congreso por Sevilla en el momento en que se constituya, dice, el Parlamento de Andalucía. El catedrático de Antropología Isidoro Moreno destaca el auge del andalucismo de izquierdas tras las elecciones andaluzas. CESIF Andalucía pide al nuevo gobierno andaluz que los servicios públicos sean el eje central de la legislatura. Sevilla celebra el Día Internacional de los Museos con visitas guiadas, talleres y actividades gratuitas en toda la provincia. Conocemos ahora el estado actual de nuestras carreteras. Desde la Dirección General de Tráfico escuchamos a Alejandro Martí. Muy buenas tardes.
1: ¿Qué tal? Muy buenas tardes. Pues hasta ahora mucha precaución, especialmente en Sevilla, por un accidente que complica su ronda S30 en el entorno de Tomares y San Juan de Aznalfarache en dirección a la carretera A49. Está generando hasta más de 4 kilómetros de retenciones. Al margen de esta incidencia, se complica en Málaga la autovía 7 en San Pedro Alcántara y Nueva Andalucía en ambos sentidos de la marcha, al igual que en Córdoba la autovía 4 en Alcolea en ambas direcciones y en Jaén por obras de mejora 2 kilómetros de retenciones en su autovía A44 y a los entornos de Cárcel y Cárcelejo en ambos sentidos de la circulación.
0: Gracias, Alejandro. Conocemos también las previsiones.

0: Del tiempo desde la Agencia Estatal de Meteorología, Juan Carlos Piña, muy buenas.
1: Muy buenas tardes. Hoy en Andalucía tenemos el cielo poco nuboso, en las próximas horas con intervalos de nubes altas y en las sierras béticas con nubes de evolución que podrán dejar algún chubasco ocasional. Las temperaturas se mantienen hoy con pocos cambios, aunque en la vertiente mediterránea pueden subir. Se prevén máximas de 28 grados en Sevilla, 27 en Córdoba y Málaga, 25 en Jaén, 24 en Granada y Huelva, 23 en Almería, 21 en Cádiz. Mañana martes esperamos un día de ambiente soleado y las temperaturas subirán de forma generalizada. Alcanzaremos máximas de 30 grados en Sevilla, 29 en Córdoba, 28 en Granada, 27 en Huelva, Jaén y Málaga, 23 en Almería y 22 en Cádiz. Las temperaturas seguirán subiendo progresivamente durante la semana y el miércoles, jueves, viernes superaremos los 30 grados en toda la comunidad, el viernes casi rozando los 40 grados en Sevilla. Es una información de AEMET.
0: Gracias, Juan Carlos. Continuamos con la actualidad del día.
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0: La resaca electoral ha arrancado con reacciones a los resultados en los comicios andaluces que este domingo dieron la victoria, aunque no por mayoría absoluta, al Partido Popular de Juan Manuel Moreno, que necesitará a Vox para gobernar. El candidato a la presidencia de la Junta por Vox, Manuel Gavira, ha indicado que en el Partido Popular hay mucha gente, dice, que tiene prisa por repartirse los sillones. Además, añade que ellos tienen mucha prisa por cambiar de rumbo a Andalucía y Vox también pretende cambiar las políticas que hay en la comunidad. Así lo ha indicado en la mañana de este lunes en una entrevista en Radio Nacional Manuel Gavira. Por su parte, María Jesús Montero se ha comprometido a renunciar al escaño que actualmente mantiene en el Congreso por Sevilla en el momento en que se constituya el Parlamento de Andalucía. Todo ello para tomar posesión de su acta en la Cámara Autonómica y ejercer desde ese momento como jefa de la oposición en esta comunidad, si bien no ha asegurado que vaya a permanecer en esa responsabilidad durante los 4 años de legislatura. En 4 años pasan muchas cosas, dice, y va minuto a minuto, partido a partido. Así lo ha comentado la también candidata socialista a la presidencia de la Junta de Andalucía en las elecciones autonómicas, en una entrevista en la cadena SER, después de que el Partido Socialista Andaluz empeorase en esta cita con las urnas su suelo electoral en esta comunidad y se quedara con 28 escaños, 2 menos que los conseguidos en 2022 y un 22,7% de votos.
3: En el momento en que se constituya el Parlamento de Andalucía, desde ese mismo momento yo dejaré el escaño como comprometí desde el primer día y pasaré a ejercer, a ser la jefa de la oposición, que es donde
4: va a estar
3: me ha puesto
4: 4 años ejerciendo, ¿no?, de jefa de la oposición.
3: Uno nunca puede decir 4 años, ¿no? En 4 años pasan muchas cosas, voy minuto a minuto, partido a partido, ¿no? Y en este momento en lo que estoy es en intentar reforzar a mi formación política, insisto, con todo lo que yo le pueda aportar de experiencia.
0: La candidata también ha señalado que un resultado como el del Partido Socialista Andaluz en estas elecciones tiene muchas causas y no se puede achacar a una sola situación. Además, ha apuntado que habría que estudiar con qué formato comunicativo se tiene más capacidad para ser eficaces y al respecto ha opinado que de Adelante Andalucía, que recordamos ha cuadriplicado el número de escaños en el Parlamento, pasando de 2 a 8, dice Montero que hay que aprender en ese sentido.
3: Y creo que de Adelante Andalucía hay que aprender que son mucho más eficaces en la comunicación política y, por tanto, en la capacidad de que los ciudadanos entiendan que tienen una confianza en alguien que pueda aportarle una respuesta para el futuro. Es verdad que el Partido Socialista es un partido que está trasladando en todos los rincones su propia propuesta de servicios públicos, su propia capacidad de poder llevarlo adelante. Tenemos que aprender también de esto, pero no solo de esto. Hay muchas otras cuestiones que hemos aprendido a lo largo de esta campaña que, sin duda, pondremos en marcha.
0: Por otro lado, el líder del Partido Popular, Alberto Núñez Feijóo, ha convocado este lunes una reunión de la Junta Directiva Nacional del PP para analizar los resultados de las elecciones andaluzas, una cita en la que el candidato del Partido Popular a la Junta de Andalucía, Juan Manuel Moreno, será recibido con una ovación por su victoria incontestable, según han indicado fuentes populares. Por su parte, el coordinador federal de Izquierda Unida y candidato de Por Andalucía, Antonio Maillo, ha sido entrevistado en varias emisoras de radio esta mañana. Y Adelante Andalucía de momento no tiene programadas convocatorias tras las elecciones. Isidoro Moreno destaca el auge del andalucismo de izquierdas tras las elecciones andaluzas. En la Onda Local de Andalucía, el catedrático emérito de Antropología Social de la Universidad de Sevilla e integrante de la plataforma Andalucía Viva, Isidoro Moreno, ha valorado los resultados de las elecciones andaluzas del 17 de mayo, poniendo el foco en el crecimiento del andalucismo de izquierdas y en el aumento de la participación ciudadana, que alcanzó cerca del 65%. A su juicio, el principal vencedor de la jornada electoral fue precisamente la movilización de un electorado que en anteriores comicios había optado por la abstención.
5: El que se haya pasado del 53 al 62 aproximadamente por ciento o más incluso de las votaciones, yo creo que es algo muy importante porque sobre todo las elecciones autonómicas, preocupantemente las anteriores y en muchas otras, una gran cantidad de ciudadanos y ciudadanas pues no votaba.
0: Moreno destaca además especialmente el resultado obtenido por Adelante Andalucía al considerar que cubre un espacio político que llevaba mucho tiempo vacío, el del soberanismo andaluz de izquierda. Según explica, el avance de esta formación supone un cambio cualitativo muy importante que inaugura una nueva etapa político-electoral en Andalucía.
5: Yo creo que sí es una buena noticia que el cuadrante de izquierda andalucista, soberanista, esté otra vez o casi por primera vez en un sentido serio y contundente, pues cubierta. Esa sí es una buena noticia. No se puede ver las cosas si la analizamos fuera de que seamos fans de un partido o de otro en un sentido solamente de blanco y negro. Pues hay matices. Y hay malas noticias, sin duda, y hay también buenas noticias.
0: Respecto al Partido Popular, Isidoro Moreno considera que la pérdida de la mayoría absoluta está directamente relacionada con el incremento de la participación electoral. Aunque reconoce que el PP se ha quedado muy cerca de conservarla, apunta que buena parte de los nuevos votantes no respaldaron la candidatura de Juan Manuel Moreno.
5: Yo creo que lo que le ha, hecho que el PP pierde a la mayoría absoluta, tiene que ver también con algo que yo decía hace un momento, ¿no? Que es el que han votado un porcentaje mucho mayor de andaluces y andaluzas. Y de ese porcentaje que han votado, yo estoy seguro que una grandísima parte de esa gente que han votado por primera vez por su edad o que se abstuvieron en la vez anterior, no han ido a favor del Partido Popular.
0: En otro orden de asuntos, CESIF Andalucía pide al nuevo gobierno andaluz que los servicios públicos sean el eje central de la legislatura. Así lo ha reclamado la Central Sindical Independiente y de Funcionarios en Andalucía a la fuerza o fuerzas políticas que conformen el nuevo gobierno andaluz tras las elecciones autonómicas de este domingo. Ante un escenario parlamentario que obligará a alcanzar acuerdos para garantizar la gobernabilidad, CESIF considera que la capacidad de entendimiento será clave para dar respuesta a los principales retos de Andalucía. En esta línea, el sindicato ha defendido que ámbitos esenciales como la sanidad, la educación, la dependencia, la justicia y el conjunto de las administraciones públicas deben quedar al margen de la confrontación política y convertirse en prioridades compartidas por las distintas fuerzas parlamentarias. Escuchamos al presidente de CESIF Andalucía, Germán Girela.
6: Los servicios públicos deben ser el eje central de la nueva legislatura en Andalucía. Nuestra comunidad inicia una nueva etapa política en la que el diálogo, la estabilidad y la capacidad de acuerdo deben imperar. Desde CESIF Andalucía creemos que hay prioridades que deben estar por encima de cualquier diferencia: la sanidad, la educación, la dependencia, la justicia y el conjunto de los servicios públicos.
0: En este sentido, el sindicato ha insistido en la urgencia de poner en marcha medidas concretas en forma de inversión, planificación y reconocimiento que pasen por reforzar las plantillas, reducir la temporalidad, también mejorar las condiciones laborales y retributivas de las empleadas y empleados públicos y avanzar en la modernización de la administración pública. Alcanzamos la 1:15 del mediodía, hacemos una pausa y repasamos la información local y provincial.
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0: Abrimos la crónica local. En Sevilla, la ciudad celebra el Día Internacional de los Museos con visitas guiadas, talleres y actividades gratuitas en toda la provincia. Nos informa Mónica Merino de Onda Guillena Radio.
1: Sevilla se suma un año más al Día Internacional de los Museos con una amplia programación cultural que se desarrolla durante este fin de semana y hasta el martes en distintos espacios de la ciudad. Bajo el lema Museos uniendo un mundo dividido, la capital andaluza ofrece visitas guiadas, talleres, conciertos y jornadas de puertas abiertas para acercar el patrimonio a todos los públicos. Entre las actividades destacadas, el conjunto arqueológico de Itálica acoge talleres de joyería inspirados en la época romana. Por su parte, el Museo de Artes y Costumbres Populares ofrece conciertos gratuitos y propuestas familiares. También participan el Museo de Bellas Artes, Caixa Forum o el Centro Andaluz de Arte Contemporáneo con visitas especiales y acceso gratuito a exposiciones. Además, habrá también espacios como el Museo de las Ilusiones que aplicarán descuentos especiales y en el Espacio Santa Clara acogerá espectáculos de teatro y danza vinculados al patrimonio artístico sevillano. La programación se enmarca en una celebración internacional impulsada por el Consejo Internacional de Museos, que busca reivindicar estos espacios como puntos de encuentro cultural y social. Las actividades son en su mayoría gratuitas, aunque algunas requieren reserva previa debido al aforo limitado. Sevilla convierte así sus museos en protagonistas de una cita cultural que cada año gana más participación ciudadana. Es todo por el momento desde la provincia de Sevilla.
0: Gracias, Mónica. Y en Granada, la Diputación impulsa la décima semana de los geoparques europeos con más de 20 actividades. Nos informa Silvia Martínez de Radio Cavila en Benalúa.
2: Saludos, compañeros y compañeras. La Diputación de Granada celebra del 23 al 31 de mayo la décima semana de los geoparques europeos con más de una veintena de actividades repartidas por todo el territorio del Geoparque de Granada. La programación incluye rutas guiadas, actividades astronómicas, jornadas, deporte, visitas culturales y propuestas educativas para acercar a la ciudadanía el valor natural, histórico y paisajístico de la zona. Esta edición coincide además con el primer aniversario de la Carta del Paisaje y de la Oficina Técnica del Geoparque, dos iniciativas impulsadas para reforzar la conservación y el desarrollo sostenible del territorio. Entre las actividades destacadas figuran el desafío de los buitres, visitas a enclaves geológicos y arqueológicos, experiencias de observación del cielo nocturno y propuestas inclusivas como Descubre Baza a Ciegas. La Diputación también destaca el crecimiento del ecoturismo en la comarca, con 52 empresas ya integradas en el Club de Ecoturismo de España. Y esto es todo desde la provincia de Granada. Saludos.
0: Gracias, compañera. 1:20 del mediodía. Hacemos una breve pausa y continuamos.
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0: Tras los resultados de las elecciones autonómicas, el Partido Popular vuelve a ganar en las 8 capitales andaluzas, aunque pierde la mayoría absoluta y necesitará entenderse con Vox para gobernar. El PSOE andaluz vuelve a firmar un resultado históricamente bajo, mientras que Adelante Andalucía emerge como una de las grandes sorpresas de la noche. Para analizar todas las claves, nos acompaña de nuevo Giselle García, doctora en ciencia política de la UGR. Además, es experta en comunicación política, campañas electorales y comportamiento político electoral. Ayer estuvo con nosotros durante la intensa jornada electoral y hoy vuelve para analizar con más calma el mapa político que dejan estas elecciones autonómicas andaluzas del 17 de mayo. Muy buenas, Giselle.
1: ¿Qué tal? Buenas tardes.
0: Pues muy bien, con la perspectiva, Giselle, de las urnas, ¿cuál es la gran lectura política que dejan estas elecciones andaluzas?
1: Bueno, deja varias, ¿no? Parece que son unos resultados que no han dejado contento a nadie, salvo Adelante Andalucía, ¿no? Porque, bueno, son resultados que no se esperaban, las encuestas no estaban diciendo otras cosas, no había ciertas tendencias, pero todas las tendencias eran hacia la mayoría absoluta o absolutísima del Partido Popular. Y, bueno, pues al final no ha sido así.
0: Uh-huh. Desde el punto de vista de la comunicación política, ¿qué campaña crees que ha entendido mejor el estado emocional de los votantes andaluces?
1: Pues está claro que Adelante Andalucía. Adelante Andalucía, sobre todo al final de la campaña, ha sabido captar esa manera, esa forma de entender Andalucía desde Andalucía. Si bien lo que podemos reflejar intentando comparar lo que ha pasado en términos de comunicación en la campaña con los resultados electorales es que quizá el perfil andaluz está un poco cansado de esa supervisión que parece que se tiene desde Madrid o que los grandes partidos tienen desde Madrid, ¿no? Lo que le ha podido pasar a la formación de Por Andalucía o al Partido Socialista, y más la visión de alguien que conoce Andalucía, sabe los problemas de los andaluces y los quiere poner en primera línea.
0: Además, durante toda la campaña, por otra parte, Moreno ha insistido en el mensaje de o mayoría del Partido Popular o lío. Finalmente tendrá que depender de Vox. ¿Crees que esto cambia el relato moderado que el PP andaluz llevaba años construyendo?
1: Absolutamente. Era una estrategia. Él quería movilizar al electorado más conservador, entendiendo y tratando de activar un poco de voto útil, ¿no? De decir, por favor, no me hagáis depender de estos ultras, ¿no? ¿Qué pasa? Pues que al final parece que va a depender y más de lo que le hubiese gustado. Por lo tanto, ahora le va a obligar un poco a un escenario un poco más parecido al de Guardiola en Extremadura, un perfil también bastante moderado, que se ha visto arrastrada en tener que aceptar cuestiones si quería poder formar un gobierno.
0: Y cambiamos de partido. El Partido Socialista vuelve a empeorar su resultado y se queda lejos de disputar la Junta. Giselle, ¿hasta qué punto estas elecciones consolidan una crisis estructural del socialismo andaluz?
1: Claro, el Partido Socialista ha bajado su suelo, que ya era bajo en los últimos comicios, ¿no? Por lo tanto, sí necesitaría una reflexión profunda sobre qué le está pasando al Partido Socialista en Andalucía, cuando Andalucía había sido uno de los grandes bastiones en términos territoriales para el partido. No está entendiendo, no está sabiendo llegar quizá a los electores, porque si vemos los resultados electorales en términos de bloque, el bloque de izquierda no pierde especialmente votos, al contrario, ¿no? Por tanto, ¿por qué no está sabiendo capitalizar ese voto de izquierda en torno a su formación? Quedan días de reflexión.
0: Como dices, el voto de izquierda, la suma de Adelante Andalucía y Por Andalucía, como mencionábamos, mejora respecto a 2022, pero sigue sin ser suficiente para disputar el gobierno. ¿La izquierda alternativa sigue entonces atrapada en la fragmentación?
1: Sí, la izquierda nació prácticamente fragmentada, ¿no? Por tanto, sabemos que la fragmentación y que las diferentes formaciones políticas en la izquierda pues hace un poco más difícil el conformar mayoría y el conformar gobierno. Pero está claro que si cada uno se reparte un poco el espacio ideológico, ¿no? Y se reparte un poco las reivindicaciones, puede ser perfectamente asumible y que puedan formar gobierno estable. Estamos en un momento quizá un poco convulso en el sentido de que Andalucía había tenido una conducta muy estructurada y muy previsible, ¿no? Y estamos ante pues escenarios que no son ni siquiera tan previsible, y quizá hay cierto hartazgo de los andaluces con respecto a formaciones políticas, y lo hacen pagar en la urna y hace que parezca, ¿no?, que el votante pues está cambiando. No cambia tanto en términos absolutos, pero sí está claro que partidos conservadores tengan los resultados que han tenido en estas elecciones y en anteriores, pues hacen que el elector andaluz ha cambiado un poco de perfil.
0: Además, si miramos por provincia, Giselle, ¿qué territorio te parece más significativo del nuevo mapa político andaluz?
1: Bueno, pues ayer lo comentaba incluso José Ignacio García, ¿no?, donde había territorios donde habían sido segunda fuerza política. Bueno, la única diferencia, si lo miramos en torno a los bloques, los datos son bastante estables, bastante constantes. Otra cosa es que eso se traduzca en mayoría, en todas son mayoría el partido más votado, el Partido Popular, ¿no?, que este es quizá el gran cambio. Pero al margen de esto, en términos de bloques conservadores y progresistas, esto sigue siendo izquierda-derecha, esto sigue siendo un poco lo mismo. Hay una estabilidad en estos datos.
0: Bueno, con ese análisis electoral nos quedamos. Giselle García, doctora en ciencia política y experta en comunicación política y comportamiento electoral, muchas gracias de nuevo por acompañarnos después de esta intensa noche electoral en el día de hoy.
1: Muchísimas gracias a vosotros.

Aquí lo dejamos por el momento. La información continúa esta tarde a las 5 y 6 en nuestros boletines y a las 7 con la información ampliada en la tercera edición de Este a Oeste. Mientras tanto, sigan informados e informadas en su emisora municipal o comunitaria.

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0: 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Andrés Onrubia en la mezcla.
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0: Saludos, bienvenidas y bienvenidos a la Onda Local de Andalucía. Son las 5, noticias. El PSOE andaluz hace suya la pérdida de la mayoría absoluta del Partido Popular y anuncia que no se va a abstener para evitar el pacto de los populares con Vox. Frente a un Partido Popular en una campaña destructora y sin propuestas para vivienda o las listas de espera, los socialistas andaluces reivindican que han conseguido que en esta campaña se hable de lo importante en referencia a los servicios públicos. Por ello se alegran de haber logrado cumplir el primero de sus objetivos, una mayor participación del electorado. Así lo ha explicado el secretario de Comunicación y director de campaña del PSOE andaluz, Fernando López Gil, tras la reunión de la Comisión Ejecutiva Regional del PSOE que ha tenido lugar este lunes en Sevilla. Ha destacado también el aumento en el número de votos de su formación y hecho autocrítica al señalar que no están contentos con los resultados y que han tenido un problema de movilización.
1: Es verdad que seguimos teniendo un problema de movilización y que el Partido Popular ha conseguido una vez más llevar a todos sus votantes. Si en 2023 tuvo 2.267.000 votantes el bloque de la derecha, hoy, después del resultado de ayer, han sido 2.300.000 los votantes del bloque de la derecha. Por tanto, el bloque de derecha consigue llevar a su electorado frente a un déficit que, pese aunque hemos conseguido reducir esa brecha, sigue siendo un déficit de movilización del electorado de izquierda, especialmente el electorado del Partido Socialista.
0: López ha indicado que su partido se va a erigir como la voz de la alternativa muy mayoritaria del Parlamento, la de la gente que defiende lo público. Además, ha defendido que con estos resultados electorales se pasa de la vía andaluza a la vía Abascal, con un panorama totalmente diferente al de hace 4 años. Ha asegurado que se van a centrar en recuperar los votos para las próximas elecciones municipales y generales de 2027 e ilusionar al electorado. Del mismo modo, ha añadido que su formación no va a facilitar al Partido Popular que forme gobierno. Y más asuntos. La Junta activa este lunes el Plan Romero 2026 con el mayor despliegue tecnológico y preventivo para el rocío. A primera hora de este lunes se ha puesto en marcha la 42ª edición de este dispositivo, que contará con un despliegue tecnológico, sanitario y preventivo sin precedentes, destinado a garantizar la seguridad de los romeros, prevenir incendios, proteger el medio ambiente y reforzar el bienestar animal durante el desarrollo de la Romería del Rocío de 2026 y sus actos centrales. El operativo va a estar activo entre los días 18 y 28 de mayo y va a movilizar a más de 7.000 efectivos de todas las administraciones.

0: la respuesta.
1: Y en clave nacional, Shakira gana su batalla legal contra Hacienda y recibirá 60 millones de euros. La Audiencia Nacional ha anulado la resolución del Tribunal Económico Administrativo Central del 22 de julio de 2021 contra la cantante sobre el IRPF y el impuesto sobre el patrimonio del ejercicio 2011. El alto tribunal considera que aquel fallo inicial no se ajusta a derecho. De esta forma, la Audiencia Nacional devolverá los 55 millones de euros que tenía retenidos al artista, a lo que se añadirán los intereses generados. La cantante ha lamentado en un comunicado que se le haya tratado como culpable durante estos años. Y del exterior, Israel intercepta varias embarcaciones de una nueva flotilla a Gaza con 46 españoles a bordo. En estos momentos se desconoce cuántos barcos han sido ya abordados y cuántos de los activistas apresados en una flotilla que se dirigía a llevar ayuda humanitaria a Gaza y que fue asaltada a unas 250 millas náuticas de Gaza. El primer ministro de Israel, Benjamin Netanyahu, ha aplaudido el trabajo excepcional que ha dicho que ha realizado la Marina de su país. Más información a partir de las 6 en la siguiente actualización. Mientras tanto, sigan informados e informadas en su emisora municipal o comunitaria.

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5: Buenas, ¿qué tal? Comenzamos una nueva edición de Fórmula J. En este caso te presentamos lo nuevo de Andy. Por cierto, de Andy Lucas, ya en solitario. Esto se llama Marioneta. Y por supuesto, suena así de bien en Fórmula J.

Y con este tema de Marta Santos, que se llama Nidito de Amor, intentamos darte siempre energía positiva. Porque yo sé que la vida tiene rachas buenas y rachas malas. Por eso, por lo menos desde aquí, siempre te deseamos lo mejor.

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1: Vámonos con un temazo a cargo de Aitana. Del álbum Cuarto Azul te presentamos De un beso a dos besos.

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1: Y después de un tema tan bueno como el de Neil Moliner, que se llama Tu cuerpo en braille, seguimos con otro número uno.
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1: Pablo Alborán.
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1: esto se llama Si quisieras.
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3: Hola chicos, soy Cayetana Villegas, millón de gracias a Fórmula J, especialmente a ti Julián, un besito para todo el equipo y para toda la audiencia y nada, a seguir escuchando y disfrutando todos juntos. 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
1: Y en Fórmula J te presentamos a María Arnal.
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1: Con una mezcla de sonidos que te va a encantar.
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1: Esto se llama Pellizco.

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2: Ya sabes que en Fórmula J intentamos ponerte todos tus números uno, además de muchas novedades musicales. En este caso, te pongo este tema que seguramente te va a encantar. Si lo conoces, bien, y si no, escucha. Ella es Marta Sanz, con My Friend. Esto se llama Idiota.

0: Que nos gustan los temas románticos, ¿eh? Sobre todo es que tengan un fondo bonito, bonito, ¿eh? Ya sabes, eso es Fórmula J, donde intentamos siempre que al otro lado de la radio te pongamos las canciones favoritas, al mismo tiempo que muchas novedades que te gusten, que eso es lo más importante.
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1: Vamos a recordar este temazo. Locos Valientes, a cargo de Baby K y Andrés del grupo de Vicio. 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

0: Saludos, bienvenidas y bienvenidos a la Onda Local de Andalucía. Son las 6, noticias. Juan Manuel Moreno confía en que se respete lo que ha decidido la mayoría de los andaluces y que Vox facilite la constitución de un gobierno. El líder de los populares de nuestra comunidad, candidato a la reelección y presidente en funciones, Juan Manuel Moreno, ha señalado este lunes que su única prioridad es Andalucía y que una hipotética repetición electoral es el último recurso que quiere la ciudadanía de nuestra comunidad. Ha considerado que no tendría ningún sentido la imposición de ningún sillón por parte de Vox. Además de asegurar que todavía no han hablado con otras formaciones políticas sobre la investidura, ha confiado en que el Partido Popular debería gobernar en solitario. Unas declaraciones que el propio Moreno ha realizado este lunes desde Madrid a su llegada a la Junta Directiva Nacional de su partido, donde han analizado el resultado de los populares en los comicios de este domingo.
1: Lo razonable, lo sensato, es respetar lo que la mayoría de los andaluces han decidido en la jornada del día de ayer, que es que el Partido Popular, digamos, gobierne, ¿no? Y gobierne, creo que de una manera en solitario, ¿no? Creo que Vox, ante la ciudadanía andaluza, más allá de las dinámicas parlamentarias que te llevan a intentar buscar fórmulas de acuerdo y de entendimiento en ciertos temas, que no tiene ningún sentido o no tendría ningún sentido, digamos, la imposición o la búsqueda permanente de un sillón. Nosotros tenemos una prioridad, que es la prioridad de Andalucía.
0: Además, les contamos que Mareas Blancas ven difícil que haya alternativas viables de solución para la sanidad pública tras las elecciones. Entienden como positivo el aumento de la participación, pero en el plano opuesto explican que la población ha castigado de manera insuficiente la gestión de la Junta en los últimos años y la pérdida de la mayoría absoluta. De hecho, citan a PP y Vox, las dos formaciones más cercanas a priori a alcanzar un pacto de gobierno, como las que han estado en contra de todo lo que han propuesto en defensa de la sanidad pública. Sebastián Martín Recio es médico, portavoz de Mareas Blancas en Sevilla e integrante de la Coordinadora Andaluza.
2: Tanto el PP como Vox han estado en contra de todo lo que las Mareas Blancas hemos propuesto en el Parlamento en defensa de la sanidad pública. O sea, que yo creo que la población, aunque ha castigado un poquito, ¿no?, al PP, y que las Mareas Blancas han creado un estado de opinión sobre la situación de la sanidad, un estado de opinión fuerte que ha podido producir ese pequeño desgaste del PP perdiendo la mayoría absoluta, pero ha sido insuficiente.
0: De hecho, Martín Recio explica que la sociedad civil todavía no es consciente del estado en el que se encuentra el sistema público. Por tanto, el escenario que se abre es el de continuidad de las mareas, ya que pretenden seguir con acciones reivindicativas en las 8 provincias, como han venido haciendo en los últimos años. En clave nacional, Begoña Gómez pide su absolución en caso de que haya juicio por la inexistencia absoluta de indicios y apreciar mala fe en las acusaciones. La esposa del presidente del gobierno ha reclamado que se proceda de esta forma si finalmente la causa contra ella llega a juicio, al considerar que los hechos por los que se la investiga no son constitutivos de delito alguno. A esto se le

El gobierno de Irán ha anunciado este lunes la creación de un mecanismo para gestionar el tráfico en el estrecho de Hormuz que permitirá cobrar peajes a las embarcaciones que crucen por este paso mientras dura esta situación. Más información a partir de las 7 de manera ampliada será la tercera edición de Este a Oeste. Mientras tanto, sigan informados e informadas en su emisora municipal o comunitaria.

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1: Y hasta Fórmula J llega lo nuevo de Mónica Naranjo. Esto se llama Por un Like. Ya sabes que aquí tienes todos tus números uno, además de muchas novedades musicales. Ya sabes, en compañía de Julián Santofimia.

Seguro que te has dado cuenta de que la mayoría de la música que ponemos tiene un fondo romántico. Por ejemplo, esta. No dejaré de abrazar. Eso lo dice Dani Fernández y Yarea.

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1: Vámonos ahora con Sofía Reyes. Si me ven llorando. Está claro que todo es amor o desamor, ¿eh? Si quieres contarnos algo, música@formulaj.es. Y tú no te preocupes que la canción la pienso poner al principio, ¿eh? música@formulaj.es. O en Instagram nos puedes escribir directamente. Julián Fórmula J. Antes ponía el apellido, pero se ve que la cosa estaba complicada. Al final la gente decía, no, es que no te encuentro por el apellido. Bueno, vale. Julián Fórmula J. Y ahora sí, del principio, este tema de Sofía Reyes.

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1: Y en este caso seguimos bailando a cargo de Jackie Torres
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1: Y la X. Esto suena así de bien.

Y esto ya sí que es una mezcla de sentimientos y emociones, porque vamos a seguir bailando y llorando. Eso nos dice Vico.

Ya sabes que aquí tienes todos tus números uno, además de muchas novedades musicales. En este caso sonando Chema Riva y esto que se llama Astronauta. Si quieres contarnos algo, puedes escribirnos, ¿eh? música@formulaj.es. Apunta, música@formulaj.es. Es música y una J, ¿eh? Música, J. Lo estoy diciendo un poco complicado. música@formulaj.es. Te voy a presentar un tema que seguro que te encanta. Ella es Dani Barranco. Y esto es bonito, bonito. Se llama Amor Prestado. Escucha, porque nos vamos a poner seguramente muy melancólicos.

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2: Y para terminar bien esta edición de Fórmula J, nos vamos con Moisés Losada y esto que se llama Salvavidas. Vente. Saludos de Julián Santofimia. Como siempre, encantado de estar al otro lado de la radio.
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2: Nos encontramos, mismo sitio, misma hora. Por cierto, lo dicho siempre, gracias, gracias por estar ahí. Que si no es por ti, yo no vengo, ¿eh? ¡Hasta luego!
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Saludos, buenas tardes, bienvenidas y bienvenidos a la Onda Local de Andalucía. Dios mío, son las 7 de la tarde y todavía parece que estamos viviendo, de hecho lo van a notar en este informativo, con los ecos de los resultados de la noche electoral. Hay que contarles un detalle, y es que técnicamente todavía no ha terminado el escrutinio. Los últimos datos que tenemos son del 99,90%, así que queda un 0,10, una décima, que todavía no está como oficialmente escrutada. Pero ya saben los resultados, aunque se los recordamos rápidamente. El Partido Popular fue la fuerza más votada, con 53 escaños, 28 obtuvo el Partido Socialista, 15 Vox, 8 Adelante Andalucía y 5 Por Andalucía. De esta manera, las 5 fuerzas presentes en el Parlamento andaluz obtienen grupo parlamentario propio. Sobresale el caso de Adelante Andalucía, que pasa de 2 a 8 escaños, y también el alza de Vox, que sube en un representante. Por contra, pierde 5 al Partido Popular, lo que le ha costado la mayoría absoluta, y también pierde 2 el Partido Socialista de María Jesús Montero, que encuentra así un nuevo suelo histórico. De hecho, vamos a reflexionar sobre ello en los próximos minutos. Y cada cual, como suele ocurrir después de una noche electoral, ve el vaso normalmente medio lleno. Por ejemplo, el Partido Socialista está orgulloso de haber ganado, el Partido Popular, perdón, está orgulloso de haber ganado en las 8 provincias de Andalucía, que se ha teñido completamente de azul. No en vano ha logrado 1.733.037 votos. El Partido Socialista parece que está conforme con haber logrado al menos uno de los objetivos que se planteaba, que es conseguir la movilización, aunque evidentemente no en el sentido que le hubiera gustado. También son reseñables los datos que ha obtenido la candidatura de Vox, con Manuel Gavira a la cabeza, en este caso 576.000 votos y un 13,82% del porcentaje de votaciones, con casi un 10%, un 9,62%, y 401.732 votos ha quedado Adelante Andalucía, mientras que la coalición Por Andalucía ha obtenido 263.615, un 6,31% del electorado. Con un 22,71% se ha quedado el Partido Socialista. No ha llegado al millón de votantes, 947.713 para ser exactos. Ya saben, así ha quedado dibujado el entorno electoral en nuestra comunidad, y ahora la cuestión está en saber en qué momento Partido Popular y Vox van a sentarse para ver cómo queda configurado el gobierno, si entrará el partido de Manuel Gavira con asiento directamente dentro del gobierno que pueda formar Juan Manuel Moreno, o si bien se verá abocado a gobernar en solitario y pactar las medidas una a una. Eso solo nos lo contará el tiempo. Así que de momento, terminada nuestra portada, vamos a contarle más asuntos de interés de este lunes en titulares.

Juan Manuel Moreno espera que se respete la decisión de la mayoría de los andaluces y andaluzas y que pueda formar gobierno. El Partido Socialista se alegra por la movilización del electorado y reivindica la pérdida.

0: Tardes, hasta ahora pendientes de un accidente que complica la circulación en la autovía A4 en la provincia de Jaén, a la altura de Santa Elena, ya en dirección a Valdepeñas, y provoca además el corte del carril derecho a la altura del punto kilométrico 261. Al margen de ello, situación tranquila en las carreteras andaluzas, ya que tan solo encontrarán complicaciones en el acceso a Jaén por la A44 en Carchelejo, la entrada a Córdoba por la A45 en Fernán Núñez y circulación en aumento.
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0: Ya es la sintonía de unión de un programa más llamado Solo Aquí. Bienvenida y bienvenido. Damos rápidamente el correo. Es soloaquiradio@gmail.com o 607-889707. Te invitamos a que te quedes con nosotros y, como siempre, disfrutes de la música y de la compañía.
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0: lleva el título de ¿Cómo me duele Andy Lucas? Con Calou Reyes. Así hemos comenzado el programa de hoy, donde siempre buscamos tu canción, tu petición. Y la tenemos.
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0: Y es que, como siempre, Úrsula, ahí está ella, investigando, buscando una canción para el programa, y hoy nos trae la de ¿Cómo me duele de Andy Lucas? Pero también tengo, si tu canción no sonó en el programa anterior, lo tenemos para este.

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La petición para Yamis desde Sevilla en un género que está en auge y más se suma ahora. ¿Quién? Se suma Carlos Rivera con Prince Roy. Besito que le mandamos, como siempre, a Yamis desde Sevilla en sintonía con nuestro programa. Tengo tu canción y petición. ¿Suena?

0: aún no te decimos bye bye, adiós. Sí, le mandamos un saludo y abrazo a Guillermo. Siempre en sintonía con el programa. ¿Sabes dónde pedirnos tu canción y petición?
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0: Nunca te soltaremos esa mano musical. Y más cuando viene de parte de Toñi para dedicárselo a todos los oyentes. La canción de Marta Soto, Las de Siempre, desde Punta Umbría. Sorprendiéndonos una vez más con su buen hacer en la música.
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0: La petición de Carla recordando Jerusalema. Le mandamos un besito. Gracias también por estar con nosotros desde Chile, en sintonía con Solo Aquí. Y es que nuestro programa no tiene fronteras. A través de internet, a través también de esas redes sociales o de la conexión perfecta, volamos hacia ti. 607-88-9707 o solo aquí radio@gmail.com.
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0: Abocaitos con lo de Kai. Petición para Cristina desde Jerez de la Frontera también. Le mandamos un besote enorme. Por estar en programa tras programa, en sintonía con Solo Aquí. Y es que tengo tu canción. Sí, esta es la que no sonó en el programa anterior.
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La petición de Daniel del programa anterior que no pudo sonar con Maníaca, de Abraham Mateo. Y de la de Daniel vamos ahora con la de Julia, que nos pide la de Tini junto a Emilia con la original.

0: 607-88-9707. El WhatsApp del programa. Recuerda.
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0: WhatsApp. Tú eliges lo que suena en Solo Aquí.

Sulking, ¿con quién? Con Lola Índigo, pero también RVFV con su Casanova. Un besito que le mandamos a Yolanda, porque la canción va para ella. Y de la petición de Yolanda para la de Valentín.

0: Nos gusta llevarte todos los estilos de la música y este baladón que se marca Ana Mena con el clásico de Rocío Dúrcal, La gata bajo la lluvia. Y de Ana Mena con el disco Drama de Sebastián Yatra en la canción Tacones Rojos.
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0: Llegamos al final del programa de hoy mirando si nos queda alguna petición y sí, la que nos llega de Francisco, la de Bombay, Yo soy libre. Recuerda 607-88-9707 o solo aquí radio@gmail.com. Mandarte un besote enorme y abrazo también de esos apretaditos, porque en el próximo tenemos tu canción y petición. No te vayas porque la radio continúa.
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¿qué tal? Arrancamos sabiendo que hay días que se sacan por inercia y otros que decides cambiar el ritmo. Pues hoy, en este lunes, elegimos lo segundo.

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Afro House que hacemos a uno de los temas del momento, Daddy Yankee Ibiza, con Agim, nuestro compañero que recuerda es un DJ invidente, pero no por ello su olfato es menor, telita, lo que

0: El sonido de David Guetta, Kevin Rowland en nuestro viaje al pasado para el lunes. When Love Takes Over. Ahí estaba.
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esas ubicaciones en las que tenemos fecha confirmada ya en nuestra agenda 2026, sobre todo del veranito. Y una de ellas, por ejemplo, es Peñas de San Pedro, San Clemente, Maui Beach en Mojácar, que la tenemos muy pronto. Piedra Buena, Villar de Olaya, Motilleja, Valdeganga, Valera de Abajo, Villamayor de Santiago, Lezuza, Quintanar del Rey, Talayuelas, Vianos, Peñascosa, Carrizosa, Alhambra, Castillejo de Iniesta. Pues bien, ve quedándote con el nombre, ¿eh? Porque en estas ubicaciones tendremos sesiones en los próximos meses y ahí vamos a llevar toda nuestra música, la de este programa de radio, y sobre estos eventos ya te iremos dando más información cuando se acerquen las fechas. En todas ellas se vienen estas, nuestras canciones, como este cover oficial que tenemos para el

0: productores, la diferencia entre una demo y un hit suele ser la mezcla. Si tenéis ideas, pero el sonido no empuja, escribidme. Vamos a pulir ese track, como por ejemplo este que escuchas, Mali Bu, una bomba, remix de la casa.
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1: El grande Toto vuelve a sonar por aquí. Otra que hemos subido a la plataforma BPM Supreme y en breve tendrás disponible si eres DJ. Y si no, atención a nuestro canal de YouTube y a este, nuestro programa de radio, con todas nuestras remezclas.

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1: Soy Onrubia, mañana te cuento por qué tu punto débil es en realidad tu mayor ventaja. Gracias por dejarme formar parte de tu espacio hoy.

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